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Vivir sin aire de Carin León, aquí en La Única y al lado de Maná. Vamos con más música, vamos a escuchar esto que es Que no se apague la lumbre. Aquí en la avenida Enrique Estrada, saludos con muchísimo gusto ahí en Gargonza. Ándele pues, ahí a mi burrito, échale ganas, burrito, felicidades, pásela bien bonito.

será mejor que te vayas, Marco Antonio Solís y los Bukis aquí en La Única, ahí en Morelos, Zacatecas. Gracias por acompañarnos. Excelente tarde.

Noche, mi César, ¿cómo andas? Oye, ¿me puedes complacer con una canción, por favor? La Intocable, Sueña. Para mi esposa Laura. Y para mi niña Kimberly Jimena López Aranda. Gracias, ella tiene su apellido, mi chiquilla. De parte de su esposo y de su papá. Excelente noche, mi César.

0: Hola, buenas tardes, mi César.
1: Aquí nomás para mandar un saludo para la familia Arroyo Bañuelos, para mi papá Jaime Arroyo Rubalcaba, que lo quiero mucho, y aquí estamos al tirante. Y un saludo también para todos mis carnales, Josué Arroyo, Javier Arroyo y Joel Arroyo, que ayer no los pude felicitar, ¿verdad?, por ser Día del Padre, pero más vale tarde que nunca. Y aquí lo escuchamos en la Colonia Industrial. Atentamente, el JR.

0: 7:59, seguimos con la música aquí en La Única. Vamos a ir un corte comercial, regreso con la música. El teléfono 493-93-261-51 está a sus órdenes. Mil gracias. Buenas noches.
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6: Vamos con la música. Dice por acá este mensajito: muy buenas tardes, solo para mi hermana Michelle, también para mi mamá Nubia, que venimos viajando con una canción china para cantar. No, fíjate que tengo pura música en español, amiga, música grupera del regional mexicano. Música china no tengo, te la debo, ¿sale? Vamos con eso de la arrolladora.

Seguimos con la música. Dice por acá, el compañero Miguel Aviña: no más por orgullo le dije que se fuera. La sonrisa chueca aquí en la programación de esta noche. Son las 8:12 minutos.

Seguimos con la música, dice por acá este mensajito, buenas tardes, ¿me puedes hacer el favor de dedicarme una canción para Lucía Moreira, de parte de José Moreno, canción de Julián Álvarez, de aquí de Cañitas? Vamos con eso de Julián, algo romántico.

Son las 8:20 minutos, hay que decir de Julián Álvarez algo romántico, titulado Las Moras de Moreno. Ramón Gutiérrez, en San José de la Era, a su esposa Berenice, también gracias por acompañarnos. Excelente noche. Vamos con la música. Perfecto. Vamos a irnos con esto de Grupo Límite. Acaríciame.

Al menos con la banda original aquí en La Única, la original banda Limón de Salvador Lizárraga. Y seguimos con la música. Al nene, al vecino, gracias por acompañarnos, don Manuel. ¡Excelente noche! ¡Púbale toda la música que suene en toda la privada!

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Es tus palabras, algo de Banda El Recodo, aquí en la única, son las 9:03, 9:03. Estamos ya en la última hora de nuestra programación. Aquí está Intocable.

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solo le pido a Dios que todo esto nos haga más fuertes, que nos mantengamos unidos, que no perdamos la fe y que cuando todo pase, el único virus que nos contagie sea el amor.

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2: Hola, soy ChatGPT, tu asistente virtual. Estoy aquí para ayudarte con lo que necesites. ¿En qué te puedo ayudar hoy?
3: ¿Alguna vez le has hecho una pregunta a tu celular y te ha contestado como si fuera una persona?
4: ¿O te ha aparecido un anuncio de algo que juras que solo pensaste pero nunca buscaste?
3: ¿Te ha corregido la ortografía un programa antes de que termines de escribir? Bienvenidos al mundo de la inteligencia artificial. Esa tecnología que parece sacada de película de ciencia ficción, pero que ya vive en tu bolsillo. Todo comenzó con una pregunta. En los años 50 del siglo pasado, el matemático británico Alan Turing se atrevió a plantear algo que a muchos les pareció una locura. ¿Pueden pensar las máquinas? Esa pregunta encendió la mecha de una disciplina científica cuyo objetivo es lograr que las computadoras imiten los procesos de nuestra mente. Aprender, razonar, decidir. Hoy esa tecnología ya está en todos lados. Hay sistemas capaces de jugar ajedrez y ganarle al mejor del mundo, de conducir un coche sin que nadie toque el volante,
4: de traducir idiomas en tiempo real
3: y hasta de detectar enfermedades en una radiografía. La inteligencia artificial trabaja con algo que se llama algoritmos, instrucciones matemáticas que procesan montañas de datos para encontrar patrones.
5: Otra IA autónoma, ¿eh? Interesante.
3: Como un detective digital que revisa millones de pistas en segundos. ¿Y cómo aprenden estas máquinas? Existe un modelo llamado aprendizaje profundo,
4: inspirado nada menos que en nuestro cerebro.
3: Así como nuestras neuronas fortalecen conexiones cuando aprendemos algo nuevo, las redes neuronales artificiales refuerzan ciertos caminos cada vez que reciben información. Eso sí, nuestro cerebro tiene más de 80 mil millones de neuronas y la máquina más sofisticada aún está lejos de igualar esa complejidad.
5: Comprendido. También soy una IA responsable de los controles de seguridad.
3: ChatGPT, Claude, Gemini, ese asistente virtual que responde preguntas como si platicara contigo. Lo que hace es analizar la probabilidad de que una palabra funcione después de otra, basado en millones de textos. ¿Impresionante? Sí, pero cuidado. Sus resultados no siempre son exactos. La recomendación científica es clara. Verifica, compara y no te quedes con la primera respuesta. Ahora bien, no todo es maravilla. La sociedad también ha levantado la mano con preocupaciones legítimas. Los algoritmos pueden arrastrar sesgos de género o discriminación. Hay quien teme que las máquinas sustituyan empleos humanos, y en varios países ya se comienza a regular esta tecnología para evitar malos usos. En México, científicos trabajan en inteligencia artificial para identificar inundaciones. La ciencia mexicana no se queda mirando desde la banca.
2: Soy ChatGPT, tu asistente virtual. ¿En qué te puedo ayudar hoy?
3: La inteligencia artificial ya está aquí. Vive en tu teléfono, en tu correo y hasta en la música que te recomiendan las plataformas cuando te sientes triste. La pregunta ya no es si las máquinas pueden pensar, sino qué vamos a hacer nosotros, los humanos, con todo este poder. Porque al final, detrás de cada algoritmo, siempre hay una persona que decidió qué enseñarle. Con información del doctor Luis Alberto Pineda, del Instituto de Investigaciones en Matemáticas Aplicadas y en Sistemas de la UNAM. Les saluda Mónica Genis.
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¡Muchísimas gracias! ¡Muchísimas gracias, Ciudad de México! De verdad que sí. Muy contento de saludar a todos ustedes en esta noche.

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3: Corazón, a través de esta canción, quiero decirte.

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saber vivir. 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Hay que unirnos en un canto, que se oiga una sola voz. 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
2: ¿Alguna vez te has preguntado por qué a las 10 de la noche tu cuerpo ya pide almohada?
3: Aunque tu mente todavía quiera ver un capítulo más de tu serie favorita.
2: ¿O por qué te da hambre más o menos a la misma hora, como si alguien dentro de ti llevara un horario escondido? Pues resulta que sí. Dentro de ti hay un reloj. No tiene manecillas ni hace ruido, pero lleva millones de años dando la hora.
3: Se llama reloj circadiano.
2: Y trabaja siguiendo ciclos de 24 horas, justo como el giro de la Tierra. Gracias a él, tu cuerpo sabe cuándo despertar, cuándo comer y cuándo apagar las luces para dormir. Este reloj vive en una pequeña región del cerebro llamada núcleo supraquiasmático, un conjunto de unas 20.000 neuronas, pequeñito, del tamaño de un grano de arroz, pero poderoso como el director de una orquesta. Recibe la luz que capta nuestros ojos y con esa información le avisa al resto del cuerpo: ¡es de día! ¡A moverse!
3: O ya oscureció, es hora de reparar tejidos y ahorrar energía.
2: Imagínate, los reptiles tienen en la cabeza algo que los científicos llaman el tercer ojo, un órgano que detecta directamente la luz del sol y les dice cuándo moverse y cuándo quedarse quietos. Nosotros no tenemos ese tercer ojo, pero nuestros ojos hacen el mismo trabajo. Le envían señales de luz y oscuridad al cerebro. Y cuando anochece, una hormona llamada melatonina empieza a inundar nuestro cuerpo como un arrullo químico que nos prepara para soñar. Mientras dormimos, otra hormona toma el turno de madrugada, el cortisol. Va hacia nuestros depósitos de grasa, libera glucosa y prepara al cuerpo para que cuando suene el despertador o entre el primer rayo de sol por la ventana, tengamos la energía lista para arrancar el día. Pero ojo, este reloj tan fino se puede descomponer. Trabajar de noche, desvelarte con el celular a las 2 de la mañana o saltarte horas de sueño
3: es como meterle arena a un reloj suizo.
2: Cuando nuestros ritmos circadianos se alteran, el cuerpo lo cobra caro. Obesidad, diabetes, depresión e incluso estados psicóticos pueden aparecer. Y no solo nos afecta a nosotros. La luz artificial que invade la noche también altera los ciclos de reproducción de muchos animales. En 2017, tres científicos estadounidenses, Jeffrey Hall, Michael Rosbach y Michael Young, recibieron el Premio Nobel de Medicina por descubrir los llamados genes reloj, el manual de instrucciones que le dice a nuestras células cómo fabricar las proteínas que aceleran o frenan nuestro reloj interno. Así que esta noche, cuando sientas que los párpados te pesan y el cuerpo te pide cama, no le eches la culpa al cansancio nada más. Agradece a ese pequeño reloj escondido en tu cerebro que lleva toda tu vida cuidando de ti. En silencio, sin pilas, sin alarma. Solo con la luz del sol y la oscuridad de la noche. Con información del doctor Raúl Aguilar Roblero, del Instituto de Fisiología Celular de la UNAM. Un guión de Leonardo Santiago, con información del portal Ciencia UNAM. Les saluda Mónica Genis.
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8: Ya son las 6 de la mañana con 19 minutos. ¿Cómo estás? Buenos días. Buen martes, hoy es martes 23 de junio, semana 26. Te saludo con gusto acá desde cabina de la única. A la bandita que ya anda en sus actividades o rumbo a. Sean bienvenidos. La temperatura 14 grados centígrados. Fíjate que estoy checando y revisando el pronóstico para el día de hoy. Ayer, aunque había probabilidad de lluvia, creo que no llovió, ¿verdad? Si no me equivoco. Se nubló, pero no llovió. Y para el día de hoy no tenemos probabilidad de lluvia, fíjate. Al momento tenemos 14 grados centígrados. Eso sí, se siente fresquecito. Tenemos una humedad del 90%. Yo alcanzo a ver un poco de neblina, ¿verdad? Poquito. Y la temperatura máxima se espera que llegue a los 26 grados centígrados. Cielo despejado, cielo soleado. No hay probabilidad de lluvia para hoy y los vientos máximos serán de 19 kilómetros por hora. A lo mejor se sienta un poquillo de viento a partir de las 4 de la tarde y hasta las 10 de la noche. ¿Sale? Es lo que se espera para el día de hoy, que es martes. Muchachos, muchachas, damas y caballeros, muy buenos días. Las 6:20 avanzamos con nuestra programación. Y esta es la música a cargo de Alberto y Roberto.
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14: Vámonos con una rola, música a cargo de la arrolladora banda Limón, que se titula Si las miradas mataran, ¿sale? A través de la única 103.3 FM. Buenos días.

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2: 23 de junio. Es día martes. Como es víspera del día de San Juan, voy a usar la misa de la mañana. Bueno, voy a reflexionar sobre la palabra. Pero en la tarde ya empieza ahí la misa vespertina. Ya es la misa de San Juan Bautista. Dejemos que la palabra ilumine todo este día. Protegeré esta ciudad y la salvaré por ser yo quien soy y por David, mi siervo. El segundo libro de los Reyes. Estamos en el capítulo 19, son algunos versículos seleccionados. Y del Santo Evangelio según San Mateo. En aquel tiempo Jesús dijo a sus discípulos: No den a los perros las cosas santas, ni echen sus perlas a los cerdos, no sea que las pisoteen y después se vuelvan contra ustedes y los despedacen. Traten a los demás como quieren que ellos los traten a ustedes. En esto se resumen la ley y los profetas. Entren por la puerta estrecha, porque ancha es la puerta y amplio el camino que conduce a la perdición, y son muchos los que entran por él. Pero qué estrecha es la puerta y qué angosto el camino que conduce a la vida. Y qué pocos son los que lo encuentran. Palabra del Señor. En medio de las tragedias de la historia, vaya, que está llena de tragedias, también de victorias. Pero hoy aparece Jerusalén, y Jerusalén se va a salvar a pesar de sus eternas heridas. Va a permanecer como esa ciudad santa, predilecta de Dios. Ciudad, sí, que va a ser símbolo. Subir a Jerusalén. Todavía en el Apocalipsis, la Jerusalén celestial. En el Evangelio, Jesús, cual nuevo Moisés, va cerrando su sermón del monte a base de frases, muy elegantemente en latín se dice sentencia. También se puede traducir a base de sentencias sapienciales. Somos libres para elegir la vida o para elegir la perdición. Yo Jesús hace tres comparaciones y las vamos a escuchar esta semana. Hoy Jesús nos habla de dos caminos con sus respectivas puertas. Una vía, llamémosla mundo, es ancha, fácil, concurrida, pero conduce a la ruina. La otra vía, llamémosla cruz. Cruz es angosta, estrecha, poco transitada, pero lleva a la vida. ¿Qué camino escoges? ¿Qué camino escogemos? Hoy Jesús, pues, nos presenta la regla de oro: tratar a los demás como queremos ser tratados. Y esto implica valorarnos, valorar lo sagrado, no dárselo a quien sea, nos impulsa también a actuar con valentía, con amor, con respeto, siempre, siempre con justicia. Creo que ahí está la clave de ser buen cristiano en nuestros días. Ahí está la clave para construir una sociedad más humana, un tejido más amable, más sano, respirable. Jesús también nos habla de un camino estrecho, el camino de la vida, que va a exigir sacrificio, que va a exigir la cruz, que va a exigir fidelidad. Oh Dios, has fundado tu iglesia para siempre. Ella va construyendo tu reino hasta el fin de la historia. Y en esta ciudad me has concedido habitar y vivir. De ella formo parte como piedra viva, junto a mis hermanos. Gracias por esta bella casa que es a la vez hospital, refugio, hogar y madre de tus hijos. Es tu iglesia. Te deseo lo mejor en la víspera de San Juan, al caer esta tarde. Tome la vida con calma. Sonría. Disfruten todo lo disfrutable, disfrútenlo. Sonría. Construyan. Con sus gestos, con sus palabras, con sus acciones, una ciudad, un pueblo, una iglesia más habitable. Entonces será un gran día y haremos de la víspera una gran víspera.
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5: Buenos días, llega la complacedera de la mañana, 7:04. Oye, pues, como que ya se nubló más, la comparación de la mañana. Te digo, yo sigo viendo como que algo de neblina, poquitillo, aquí en Fresnillo. La mañana de este martes, hoy es martes aburrido. No, bueno, para mí, tan aburridos. Martes 23 de junio de 2026. Y andamos ya acá con las complacencias de la mañana. El pronóstico, el clima, el tiempo, el meteorológico. 15 grados, 85% de humedad. La máxima llegará a los 26. Se espera un día soleado. No hay probabilidad de lluvia. Tal vez vientos. Por ahí de las 3 de la tarde y hasta las 8, 9 de la noche. Nos marcan 19 kilómetros por hora, ¿sale? Hoy, repito, máxima 26 grados. No llueve, según el meteorológico, ¿eh? Así las cosas, y así andamos iniciando, arrancando este espacio. Vámonos con una rolita de Brindis, de lo más nuevo, que se titula ¿Por qué eres tú? Brindis, acá en las complacencias con el Goody por la mañana. Bienvenidos. Avanzamos.

brindis. Arrancando la complacedera de la mañana. Oiga, muy buenos días. Y por acá ya tenemos algo de participación. A ver, échalo acá. 3, 2. A ver qué nos pide la banda el día de hoy, ¿eh?

0: Buen día, mi Guti. Oiga, para los que van acá para la salida de Valparaíso, y que manejen con precaución, porque otra vez no están funcionando los semáforos.
1: ¿Y en el crucero?
0: Y ahí me complace con una canción de Los Temerarios. Por favor. Y aquí nomás la única.
1: Sale, gracias. Salida Valparaíso. Me imagino que en el crucero Jerez Valparaíso. De momento no están funcionando los semáforos. ¡Al tiro! Ahí para que manejen con precauciones. A ver, parece una de Los Temerarios. No me dijo cuál va. A ver. Ahora vamos con esta. ¿Con esta? Ah, caray. A ver, con esta. Ah, sí está. ¡Ahora! ¡Temerario!

0: Buenos días, Woody. Linda mañana. Un saludo para la gente, señorita Mariana, para el maestro Plástico, el maestro Armando, Felipe Ramón, ahí con la canción bonita de los rehenes. Saludos, escuchamos la única en Chiringuitos de Mariana.
1: También ahora no me a ver cuál nos cuál nos sale del horno. A ver, ponle. Échalo para acá porque no alcanzo a ver. ¿Cuándo sale? Ahí está, salió. Se va. Son las 7 con 13. Ahí está. Mándeme su audio y dígame, yo escucho la única. La frase perrona, ¿eh?

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19: Buenos días, Woody. ¿Me podría complacer con la canción Un Millón de Rosas de La Mafia? Yo escucho La Única aquí, si es contenta.

Buenos días, Woody. Nos complace con la canción de Tropicalísimo Apache, La Negra Teté. Acá que andamos cortando chile húngaro para la estación San José. Para la cuadrilla de Elvia Rodríguez. Gracias. Buenos días, Woody. Yo escucho La Única acá en el Partido Tercero.

0: Vientos, ahí quedó el Apache. Vámonos con otra petición. Se manda. Se me hace que es el traidor, pero no se escucha, no se escucha nada. Ahí a la persona que me mandó un audio de terminación 2653, no se escucha más que el tractor.
1: Buenos días. Este, a ver si me puedes complacer con la canción, la de Rumbo al Sur, con este, con Grupo Coraje. Este, yo escucho la única en Salinas. ¿Qué andas, viejo? Acá Chuluna, acá este, saludos para toda la raza de Pleni, para todos los del 6, todas las rancheradas, todas las cuadrillas, mi Woody.
0: Oye, buen día, mi Woody. Buenos días, Catafixia, otra rola, esa no la tengo, pueden dar otra opción, porfa, salen.
2: Woody, saludos para la gente de la colonia Hidalgo de Ojuelos, Fresnillo. Te estamos escuchando acá en Milwaukee, Wisconsin, con la canción de Dos Almas, de Trono de México.

¿Será Almas Gemelas? ¿Será esta del Trono de Hitler? Yo creo sí, ¿no? Son las 7 de la mañana con 27 minutos. Estamos en el espacio de la complacedera de la mañana, recibiendo por acá y atendiendo sus audios, banda. Vámonos con eso. Es el Trono de México.

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2: Son las 7:32.
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4: Ya, mi Rudy, buenos días. Un saludo para el Sombra, que aquí voy en carretera escuchándote con la canción del troquero. Ahí, por favor.
5: Ya está, mi Sombra. Ahorita le mandamos su rolita. Deme chance de irnos con esta de los Bondadosos. Ya son las 7:32, acá las complacencias de La Única. La Única.

0: es Álvaro y Efraín.
1: Un saludito también para toda mi gente bonita de acá del Salto, para mis hijas y mi hijo, mi hija Wendy, escúchale el pasote, Andrea y Ángel en el Salto, y mi papá, que pues él también anda en peina, ¿verdad? Dios te bendiga, Woody, y yo escucho la única acá en el Salto. Mi Woody, ¿qué tal? Se me olvidó pedirte una bonita canción, la de Tu Juego y Mi Amor de Conjunto Primavera. Que pases bonito día, mi Woody, de parte del oso de acá del Salto. Yo escucho la única.

Hola, Woody, buenos días. Oye, ¿me puedes mandar un saludo para mi hermano que escucha en Kansas con la canción de Liberación? ¿Quién me ha robado tu corazón? Yo escucho La Única aquí en Villa de Cos. Gracias.

0: Ahí escuchamos rolita de liberación, muchachos. Ya son 15 minutos para que sean las 8 de la mañana. Avanzamos, déjame ver, este ya lo hemos leído.
1: Oye, ¿me puedes mandar un saludo para mi hermano? Creo que escucha en Kansas. Con la canción de liberación.
0: Ah, no, sí, sí, ya lo vamos. ¿Qué dice?
2: Buenos días, aquí me escucho la única. Me podría comparar con la canción de Patrulla 81. Eres divina.
0: Ajá, ok. Ya está, se hace la machaca. Patrulla 81. Ahí está. Ay Dios, tenemos muchas complacencias hoy, no me he fijado. Ya vamos avanzándole ahorita.
3: Woody, un saludito para toda la raza de Salinas, Río Grande. Estamos trabajando acá en el campo.
0: Ah,
3: con una
0: rolita
3: de los Acosta, ahí por favor, con una de las viejitas llegadoras. Ahí para toda la racita que andamos por acá echándole ganas en el campo, que se nos vino el trabajo. Gracias, güey.
0: Excelente, saluditos. Muchachos. Saludos, muchachos. Me buenos días. Feliz. Son nuestros amigos del tractor, de los que no se escuchaban, ¿verdad? Bueno, avanzamos.

0: Costa. Acá las complacencias de la mañana. Son las 7:53. Vamos a escuchar la participación de la banda. A ver qué nos piden ya en la parte final.
1: Buen día, buen día, mi Woody.
0: Buenos días.
1: Un saludo ahí para nosotros que escuchamos aquí en la mina.
0: Ajá.
1: Saucito. Una rola ahí de Chico Elizalde. La que dice La salida de un loco, para escucharla, por favor. Escucho La única aquí en Fresnillo. Gracias.
0: La celda de la estafa. Ah, caray, ¿dónde está? La celda 27. No, a ver, aguántame. ¿Dónde la celda de un loco? Si escribe con C, ¿verdad? Celda. Chico Elizalde. Ah, es que nomás es Celda de un loco. Ah, aquí está. Y escuchamos lo demás.
2: Buenos días, mi Woody.
0: Buenos días.
2: Si me puede complacer con una canción de Liberación, La Burbuja, por favor, que lo estamos escuchando todos los días.
0: Ah, esa es la tablita, ¿no?
2: Sí, okay. Que yo escucho La única acá desde mi trabajo.
0: Gracias. Gracias. Buenos días. Ya puse Liberación. Ya puse Liberación, pero ahí está con gusto el saludo. Por acá me piden a esa de Liberación. Toño dice: ya puse Liberación. Saludos, buenos días.
3: ¿Qué hay, mi Woody? Buenos días.
0: Buen día.
3: ¿Me puedes complacer con la canción de Mirando las Estrellas de la San José de Metillas, por favor?
0: Ah, perdón.
3: Saludos desde Florida.
0: Alright, alright.
4: Mi Woody, buenos días. A ver si me puede complacer con la canción de los Bukis, una que se llama Qué Lástima. Saludos para toda la gente de ahí de Colonia Hidalgo de Ojuelos. Yo escucho La única desde Florida.
5: Woody, muy buenos días, muy buenos días. A ver si nos puede complacer con una canción de Los Rieleros. Para toda la banda de ahí, camaradas de Abarrotes Mendes Serrano, mi compa Miguel Aviña y todos los macheteros. Es parte de su compa La Chulada, que andamos laborando. Yo escucho La única, mi Woody, buen día.
0: Desde Morones, a toda la banda que anda por allá. Con las borregas. Los vaqueros, borregueros,
6: sí, sí.
0: Dice de Morones y Salinas, Colonia Progreso. Espina algo de Vicente Fernández, de parte dice de Simón Herrera, desde el meritititititísimo Morones, Río Grande. Son las 7:55, 56. Ya nomás, a ver qué tenemos por acá. Es lo último. Y ya nomás alcanzo una, fíjate.
7: 7:56.
0: Bueno, pues vámonos con. Ay, no sé qué tengo. Con el Chico Elizalde, La celda de un loco. Hasta aquí las complacencias. Buenos días. Gracias. Quédese, quédese. Ahí viene el show.

0: Se acabó lo que se vendía. Se acabaron las complacencias. Hasta la próxima.
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2: Son las 8 con un minuto. 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

0: Muy buenos días, oye, ¿cómo estás? Son las 8 de la mañana, pues todavía está nublado, te pregunto, ¿cómo está? Está nublado. 8 de la mañana con 2 minutos, hoy es martes 23 de junio del 2026, avanza la semana 26 en el día número 173, no, 174, han transcurrido 173 días completitos. Y pues bueno, ya los primeros días de esto que es el verano. Ayer hubo algo de solecito, medio se nubló, pero no llovió como estaba pronosticado, ¿verdad? Y pues bueno, para el día de hoy te comparto según el mentirológico,
1: El servicio mentirológico
0: nos dice que hoy vamos a tener una temperatura máxima de 26 grados centígrados. Sí, y al momento tenemos una mañana con 17 grados. La humedad ya va bajando. En la mañana sí estaba fresquecito y estaba nublado. Te decía, yo veía algo de... Ahorita ya no alcanzo a ver muy bien y no he abierto la ventana. Pero veía un poco de ¿cómo se llama? De neblina. Sí. Y pues bueno, hoy se espera un día soleado y despejado. No hay probabilidad de lluvia. Sí, de aquí hasta el sábado no hay probabilidad de lluvia. Estará calmado en ese cotorreo de las lluvias. Estoy viendo que probablemente hasta el domingo hay un 40-50 de lluvia, y la próxima semana, lunes y martes, probablemente se arranque la otra semana con hasta un 50-65-70% de lluvias. Pero bueno, durante esta semana sí tendremos días libresones, tendremos días pues soleados, días soleaditos, despejados, perrones, acá en Fresnillo, Zacatecas. Ese es el pronóstico para el día de hoy. Sean todos bienvenidos a este cotorreo. Decimos el más perrón de la mañana. Ojalá que así lo considere usted también, oiga. Esto es el Good Morning Show.
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0: 8:04, ¿qué dice la banda? Ay, ya no hay nada. Pero bueno, ahí está el clima. ¡Qué rollo de volada! ¡Vámonos con información futbolera! ¿Sí han visto el Mundial? Yo el fin de semana no tuve chance, anduve trabajando. Y que esto que el otro, y no vi. Y luego otra vez, que no todos los partidos los están pasando por televisión abierta. Ayer me estaba chutando uno por ahí de las 12, mediodía, yo creo, 1 de la tarde. Era Portugal contra no me acuerdo quién. Y estaba chido. Y su máquina. Cállate los ojos. ¿Dónde me doy cuenta que era de una repetición de Rusia del 2018? No me di las tres. Hasta que pasaron como un corte comercial. Dije, ¡ah, caray! ¡Ese es del 2018! No me di las trenzas. Pero bueno, ayer luego ya más tarde son. Andaba viendo el de Noruega-Senegal, la parte final. El segundo tiempo, ya en sus últimos minutos. No te creas, lo vi. Dos, tres pedacitos, pero bueno, ya me senté a verlo. Ya al último, Senegal andaba empatando a Noruega. Estuvo chido. Afortunadamente, pues el tiempo no alcanzó. Creo que le agregaron 5 o 7 minutos. Y ya los traían los de Senegal a Noruega. Ya les andaban los güeros. Muy marcado. Güeros contra morenos, ¿verdad? Ya les andaban los güeros. Pero bueno, final de cuentas ganó Noruega. Los partidos de ayer. Ayer creo que temprano fue. Ese sí no lo vi. Argentina-Austria. Argentina metió 2 goles. Y posiciona a Messi ya como el máximo goleador, ¿verdad? Toda la cosa de los mundiales. Sí. Si no me equivoco, ya este es su despedida. Creo que hoy o mañana cumple 38 años, 39. No me acuerdo. Los que saben de fútbol, pásenme el dato. Y estaba yo leyendo que traen ahí mucho cotorreo de que... Pues Argentina, ahí andan diciendo, dicen en el molino, que debe de quedar acá, pues si no campeón, pues perrón, ¿verdad? Porque como ese equipo que trae un jugador estrella, y de los que más, dice la Shakira, de los que más facturan, sí, debe de quedar bien en su último mundial porque ya se va a retirar. Entonces, de Portugal más o menos se dice lo mismo, muchachos. Entonces, alguien me decía una vez, ¿verdad?, cuando empezábamos a hablar de... o cuando nos preguntaban quién creíamos que iba a quedar campeón, alguien mencionaba aquí en el show que Portugal. Bueno, ya esta semana se empieza a mover el cotorreo chido, quienes ya se les dicen gracias, bye, para la otra semana ya va a haber un cotorreo diferente. Argentina, Austria 2-0, favor Argentina. Ayer también jugó Francia contra Irak. Francia metió 3 goles, Irak 0. Noruega, Senegal quedaron 3-2, es el que te platico que yo vi. Y el de Jordania, Argelia, ganó Argelia 2-1 o 2-1. Y para hoy, ¿quién juega hoy? Portugal. El que estaba viendo yo ayer era del 2018. Hoy juega a las 11 de la mañana, según el calendario, Portugal, Uzbekistán, Inglaterra y Ghana, Panamá, Croacia, Colombia contra República del Congo. Es lo que se espera para el día de hoy, que es martes, son los Juegos del Mundial. ¿Cuáles ha visto? ¿Si ha visto el Mundial usted? Dice por acá, buenos días, saludos aquí a los que te escuchamos en Plateros. Vamos a empezar a trabajar, bendiciones. ¡Ánimo, muchacho! Ya les acompañamos. Que vendan mucho, mucho. Dice Woody, ¿usted es Team Messi o Cristiano, mi Woody? No, pues fíjate que no soy muy seguidor, la mera neta. La verdad, no sé qué tan chido jueguen uno y otro. Pero como que los dos se ven buenas gentes. Yo me voy más por la apariencia. Sí, como que los dos. El Cristiano se me hace como que más chavalo. No sé cuántos años tenga. Messi, sí. Ya, aunque estaba escuchando los comentarios de que Messi, o sea, es Messi. Es como un dios. Así lo ando diciendo. ¡Hey! ¡Hey! ¡Vámonos con música! Entonces nadie ve el fútbol, la FIFA, el mundial, nada. Bueno, pues vámonos con música, pues. Son las 8:11 en el Good Morning Show.

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0: Abrazo norteño.
1: Doña Juana.
0: 8:22. Buenos días, dice Guti, buenos días. Messi tiene 38. Sí, es lo que ando viendo, fíjate. Dice Cristiano tiene 41. Sí, son unos dioses. Los dos, mi Gudiberto. Dice, a ver si no se enoja mi abuelita, porque mi abuelita es de las que dicen, Dios no más uno. No, Dios no más uno, ¿cuál que los del fútbol? Es cotorreo, sí. Pero sí, estaba viendo que el Messi tiene 30. Bueno, va a cumplir. Mañana va a cumplir 39 años. Es día, del mero día de San Juan, ¿eh? Si fuera acá mexicano. Se llama Lionel Messi. Si fuera mexicano, se tendría que llamar Juan Lionel Messi o Juan Lionel Mercedes, algo así, ¿no? Y el bicho tiene 41 años, ¿cierto? Ah, pero yo, a mí se me hace más chavo el Cristiano. Bueno. Alright, vamos con felicitaciones. Se me hace que sí, vamos a que nos digan.
2: Ahora dinos, ¿quién está cumpliendo años?

0: Buenos días. Un saludo para mi hermano Gilberto Martínez Raudales, que está cumpliendo años. Escuchamos aquí en Toribio.
1: Ok, felicidades para Gilberto por su cumple. Dígame, ¿quién más está cumpliendo años el día de hoy? Tenemos acá sus mañanitas para todas esas personas que nacieron un día como hoy, un 23 de junio. ¡Felicidades! ¡Pásenla chido!

0: ¿A quién felicitamos? Bueno, buenos días.
1: Buenos días.
0: ¿Para quién la felicitación?
1: Para Alicia Torres Méndez y Gilberto Martínez Raudal. Y para la cuadrilla del conejo que andamos desyerbando.
0: Ok, saludos, felicidades.

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las 8:36 minutos. Estas son las efemérides del 23 de junio, lo que pasó un día como hoy. Corría el año de 1940, cuando Adolfo Hitler visitó la ciudad ocupada de París tras la derrota.

de Francia, esto en la Segunda Guerra Mundial. Un día como hoy, pero de 1985, ocurrió un atentado en el vuelo Air India Flight número 182, esto sobre el Océano Atlántico, un evento conocido como el desastre del Kanishka, uno de los peores atentados aéreos de la historia.

1991 se lanza acá en Norteamérica el videojuego Sonic the Hedgehog, que se convierte en un ícono de los años 90. Ah, no, no me tocó jugarlo a mí ese. A ustedes, a mí no.

0: Un día como hoy del 2016, allá en el Reino Unido, se celebra el referéndum del Brexit, donde la mayoría de la población votó a favor de la salida de la Unión Europea, o sea, del Reino Unido, que saliera de lo que es la Unión Europea. Inventado Brexit. Tiene rato. Un día como hoy del año 2018 comienza la operación de rescate en la cueva de Damlaug tras el atrapamiento de un equipo juvenil de fútbol, un caso que captó la atención mundial. Fue en el 2018. Oye, es un chorro, ¿verdad? Unos que quedaron ahí atrapados. También un día como hoy, un 23 de junio, pero de 1914 acá en México, se da, la batalla de Zacatecas. La división del norte al mando del general Francisco Villa enfrenta y derrota a las fuerzas federales del usurpador Victoriano Huerta. Hoy es día de la batalla de Puebla, pues. Digo, de Puebla, de la batalla de Zacatecas. O la de la toma de Zacatecas. Ahorita investigamos bien. En 1931, un día como hoy, el piloto estadounidense Willie Post da la primer vuelta al mundo en avión. También un día como hoy, pero de 1949, el Papa Pío XII, sí, ¿verdad?, excomulga a todos los comunistas y sus simpatizantes. Lo que nos dicen las efemérides el día de hoy. ¿Qué dice el bello público?
1: Sí, buenos días. Quiero mandar un saludo para mi papá, el señor José Manuel González Aguirre, que hoy está cumpliendo años. Él nos escucha en la comunidad de Bañuelos, de parte de su hija Vero y de sus nietos. Con una canción bonita, por favor, la que sea. Gracias.

0: es un tema del grupo Frontera titulado Bye. Lo escucha usted acá a través del Good Morning Show. Las 8 de la mañana ya con 43 minutos. Buenos días. ¿Quién le movió? 8:43. Mira, acá está el dato que te platicaba, compartí hace un rato, de Lionel Messi. Rompe récord de Miroslav Klose y se convierte en el máximo goleador en la historia de los mundiales. Messi volvió a hacer historia al marcar un doblete en la victoria de Argentina sobre Austria y convertirse en el máximo goleador de todos los tiempos en las Copas del Mundo. Tras fallar un penal al inicio del encuentro, el capitán argentino se reivindicó con goles al minuto 38 y al 97, alcanzando 18 anotaciones mundialistas y superando la marca de 16 goles que ostentaba Miroslav Klose. Además, en 5 tantos en el Mundial 2026, Messi se colocó como líder de goleo de este torneo. La actuación también reforzó su legado con la selección argentina, ya que llegó a 122 goles en 201 partidos internacionales, o sea, con su selección. El récord de Miroslav había sido igualado apenas unos días antes con un triplete con Argelia, pero ahora Messi se adueñó en solitario de estar en la cima histórica. La lista de máximos goleadores en los mundiales queda encabezada por el astro argentino con 18 tantos, seguido pues de estos 16, ya lo mandó a segundo lugar. Bueno, pues ahí está el dato. Hay comentarios, muchachos, de estas cuestiones futbolísticas, de que si hubieran marcado la falta, muy probablemente la del juego pasado, que muy probablemente lo hubieran expulsado. Pues bueno, en esta ocasión no hubiera jugado, no hubiera anotado esos goles, no hubiera llegado, pero pues lo hubiera no existe, ¿verdad? Y otros son los que dicen, pues es que lo tienen que hacer quedar bien, como es su último mundial, como es el mundial de retiro. Tienen que darle champú de que se luzca. Ahí está ya el primer premiesazo. Rompió el récord, ya quedó para la historia. En su retirada, pues tenía que ver, obviamente. El chisme puede decir de que pues quieren pintarlo totalmente bien para que se vaya muy parado, muy limpio. No, Messi sí es un dios. Que por eso no le hicieron la falta y que era para expulsarse y no lo expulsaron. A eso dicen los que saben, señor.
1: Son las 8:45.
0: Muy bien, faltan 15 minutos ya para que sean las 9 de la mañana. Vamos a escuchar una rolita de la original banda El Limón. Avanzamos, buenos días. Salúdenos a la bandita facebookera. Vámonos al Face. Acabamos de... Bueno, hace un ratito subimos ahí una foto. Salud con gusto. Dice que me cuide mucho. Gracias. Tratamos de cuidarnos en el día a día también. Dice, buenos días. Claro que sí, ya lo estamos escuchando. Amigos en el Cecites Fresnillo, buenos días.

0: Ahí está el enamorado, 8:48 minutos. Buenos días. Dice, si fuera sancionado bien, o si fuera, si fueran sancionado bien esa falta de Messi Gudi, pues tuviera 4 goles menos. Pero déjenlo en este mismo mundial, lo va a superar. ¿Cómo se llama el otro? ¿Vape? Legalmente, sagrada. Dice, ¿dónde juego? Que no lo conozco. Pues así las cosas. Así las cosas. Saludos también para amigos en Calera, dice, ya estamos en sintonía, acá en el Cazadero Sainalto, muy buenos días, salúdenos acá en el Face, Calera ya dije, ¿verdad? Ay Dios, ¿cómo? Ya dijo que ya los desborraron. Saludos para la familia Pérez Muñoz, que estamos, dice, escuchando en Rancho Los Pérez, saludos, gracias, por acá mucha banda nos pone su cafecito, en Llano Blanco también están en sintonía, aquí este ya lo dije y este también, creo que ya los dije todos. Pues bueno, ahí les saludamos con gusto a la bandita de las redes sociales que están acá siguiendo al Gudi. Usted todavía no nos sigue, síganos, ahí nos encuentra en Facebook como el Gudi Morning Show. Dice, ese vato es francés, Gudi, es francés, es François, se pronuncia Mbappé, así, Mbappé. Ayer también dice, llegó a 16 goles y trae tanto la selección como el mucho nivel, posibles campeones. La Francia, pues de hecho ayer ganó, ¿verdad? Según lo que vimos hace rato, le ganó a Irak ayer. Bueno, hay que verlos de hoy. ¿Cuáles dijimos que se ven chidos para hoy? Pues hay que ver a Portugal. Hay que ver a Inglaterra. Todos del Colombia, Panamá, Croacia. Van a estar chidos. Y luego mañana, dijimos, mañana es... mañana juega la selección, es juego de la selección contra Chequia o República Checa. Igual a las 7, ah, qué bien, buen horario, 7, apenas para salir del jale, desocuparse, los pendientes y vámonos. ¡México! ¡México! ¡México! ¡México! ¡México! Buenos días, avanzamos con la musiquita también. Estamos ambientando acá el cotorreo musical.
1: Bueno, un saludo para pa Junior y para Moy, integrante de Banda Palomito, que ahora se vinieron aquí a echarnos la mano en el jale.
0: Right.
1: Ahí con una canción perrona, mi Gudi. Saludos desde acá, desde Fort Worth, Texas, desde el Gabacho Loco.
0: Ya están, muchachos, buenos días. Oye, por cierto, también saludos a todos nuestros amigos panaderos que están desde bien temprano. El sábado saludamos ahí a nuestros amigos de la panadería 2000, ¿verdad? Si no me equivoco. Ah, no, el domingo. ¿Cuándo fue? Ay, ni me acuerdo. ¿Por qué me... No, el domingo. Saludos, buenos días. Sabía que yo...

0: ¿qué les iba a decir? Este ya quedó, dijo aquel de borra. Ah, les iba a comentar también en otros temas de interés. Estaba leyendo yo temprano y bueno, desde ayer vi un comunicado para todos los padres de familia, y pues alumnos también, obviamente, de la secundaria número 1 aquí en Fresnillo, que ya mañana van a regresar a clases. Va a decir usted, ¿para qué? Que bueno, mañana, después de este paro que han tenido muchos profes, mañana regresan a clases. No sé, es federal, estatal, no sé que sea la secundaria, pero bueno, la 1 están diciendo que la secundaria número 1 Benito Juárez, aquí en Fresnillo, regresa a clases mañana. Al igual que estaba viendo también información ahorita temprano, que los alumnos de algunas telesecundarias, si usted padre de familia está a la escucha ahorita y tiene chamucos, pubertillos en la secundaria, algunas telesecundarias también van a reanudar clases el día de mañana. ¿Sale? No reniegue, oiga, no reniegue, lleve, mande sus chamacos a la escuela, lo que alcancen a hacer, las actividades que alcancen a hacer, digo, porque ya casi se acaba el ciclo. Platicaba yo el domingo con un profe de que él ya había acabado, de los que no estaban en paro. No, yo acabé, Gudi, regresamos por ahí de agosto. Pero bueno, a algunos todavía les falta un poquito. Se supone que faltaban como unos 15 días, ¿no? Más o menos para terminar el ciclo escolar, o 3 semanas más o menos. Pero bueno, ahí esté al pendiente de estos, de esta información. Ahorita si me encuentro algo, con gusto se los comparto, ¿sale? Pero bueno, ahí nomás para que echen el ojo a ver qué rollo, porque algunos alumnos ya regresan a clases. Mira, aquí está la nota del periódico, donde dice que el magisterio es la de la portada del diario NTR. Dice que el magisterio levanta el paro, así rápidamente. Dice el CENTE, o bueno, el sindicato de los profes, dice regresa a clases el miércoles. Gobierno sin plan de recuperación. Dice en cada escuela se implementarán medidas para rescatar el tiempo perdido, asegura líder sindical. El gobernador advirtió que el daño está hecho en el ciclo escolar y analizan perfiles para relevo en la Secretaría de Educación de Zacatecas. Pues bueno, y hay ya cuestiones políticas y demás, pero lo importante es que los chamacos regresan a clases. Sí, le decía que bueno, dice hasta el miércoles o sí, mañana regresan a las aulas los maestros de la sección 34 del Sindicato Nacional de Trabajadores de la Educación, luego de que el día de ayer lunes en asamblea estatal representativa acordaron levantar el paro que mantenían desde el 1 de junio. La decisión se tomó después de que la noche del viernes la Asamblea Nacional Representativa de la Coordinación Nacional de Trabajadores de la Educación, todo eso, acordó hacer una pausa en el paro nacional y retirar el plantón que mantenían en la Ciudad de México. Filiberto Frausto, secretario general de la sección 34, informó que las acciones a seguir se definirán en asambleas regionales en los próximos días, pero aclaró que en lo que resta de este ciclo escolar y del año en curso, ya no se registrarán más suspensiones de clases o cierres de escuelas. Afirmó que en cada escuela se implementarán medidas para rescatar el tiempo perdido, aunque destacó que durante el paro algunos maestros trabajaron con sus alumnos a través de cuadernillos y actividades. En las escuelas donde el horario lo permitía, sobre todo en las rurales, extenderán las jornadas entre 30 minutos y una hora como parte de las medidas para recuperar las clases perdidas. También se anunció que el próximo viernes las actividades del Consejo Técnico se realizarán en otros horarios, o sea, para esto, para no interrumpir, bueno, porque van a decir, van a regresar a clases el miércoles y luego el jueves, el viernes van a consejo, o sea que sí va a haber consejo, pero no en el horario escolar, para no interrumpir retomar de clases. Asimismo, dice la nota, el líder de la sección 34 informó que darán seguimiento con las autoridades al cumplimiento de los acuerdos alcanzados durante el paro nacional, así como la reactivación de las mesas de negociación. Pues bueno, ya seguirán ellos con sus negociaciones. Lo importante es que se retoman clases, se levanta paro por parte del magisterio. Sale ahí para que ponga atención, ahí el contacto con sus profes, con sus escuelas, y no reniegue, oiga, mejor aproveche que se van a retomar algunas actividades, ¿sí? Y en la manera de lo posible, pues bueno, ahí van a recuperar o a tratar de recuperar algo del tiempo perdido. Ahí está la nota informativa de esta mañana acá en el show. Leímos la nota del periódico. ¿Qué dice por acá? Deja ver si... dice Woody, también en las escuelas mañana. Buenos días. Sí, es que no había leído yo el periódico en esta mañana. Había leído algunas notas, pero no del periódico. Y ya con esto, pues en general, todas las escuelas que estaban en paro aquí en el estado de Zacatecas reanudan actividades el día de mañana. Solo veía que escuelas rurales, así las escuelas de comunidades alejadas, pues iban a dar chance a que los profes llegaran. Muy probablemente no lleguen mañana, pero porque muchos andan en la Ciudad de México, entonces mientras se trasladan, se preparan, probablemente jueves. Pero bueno, ahí está el dato para que ponga atención ahí con sus contactos escolares. Yo voy a la pausa comercial, regresamos, ya son las 9:02.
1: Ahorita le seguimos, no te vayas. 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
7: Son las 9:06.
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10: El Goody Barto continúa con ustedes. Buenos días, las 9:07. 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Buenos días, Woody. Dice, pues ahora nos vamos a poner en paro nosotros los padres de familia. Pues bueno, ya sería responsabilidad de cada quien, ¿verdad? Pero llegan a aparecer esposas, señoras tóxicas, berrinchudas, que... ¡Ay! ¡Ah, pues ahora yo no quiero! ¡Pues ahora yo no! Pero bueno, ahí usted sabe, ya sabe también que gran parte de la responsabilidad de la educación de sus hijos, pues es suya, de los papás, ¿verdad? Dijo, ay tú, dijo. Ay, no, no se puede decir. Dice, buenos días, Woody. Dígalo, chamucos. Yo escucho la única en las caterías. Muy bien. Una, dos, tres. ¡Chamuco! Ya, muchachos de las caterías. Listo. Listo, Calixto. ¿Qué más tenemos? Hoy es martes 23 de junio. ya se anda despejando. Mira, si había neblina. Si había neblina. Yo, por ejemplo, ahorita a nuestros amigos allá, acá de El Saucito, en la mina y todo eso, allá donde según la leyenda está petrificada una serpiente, allá no veo, no se ve por neblina y nubosidad, no se ve. Sí, acá al norte alcanzo a ver hasta el hospital, porque más para allá me tapan los árboles, pero pero apenas se anda como queriendo despejar. Y la temperatura al momento aquí en Fresnillo es de 19 grados. Te recuerdo, la máxima llegará a los 26. No hay probabilidad de lluvia el día de hoy. Probablemente un poquito de vientos entre las 4 y 8, 9 de la noche, pero son vientos en calma, ¿eh? Así es que así pinta el día de hoy. ¡Avanzamos!
11: 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En el tema de hoy,
10: suena una varita mágica, como si fuera a aparecer una hada madrina, ¿verdad? Te comparto que estamos prácticamente a 8 días, de hoy en 8 días, de hoy en 9 días. De este 2016, por ahí del primero o del 2 de julio, que ya es la próxima semana, ¿sí? Le pegamos a la mera mitad del año. Recordaba yo y veía esta estadística, bueno, estos números, y dije, ay Dios, ya vamos a pegarle a la mitad del 2026. Prácticamente ya vamos hasta a una semana de la mitad de este año. Y yo al principio de año, pues no fue tal cual un propósito de año nuevo. Sin embargo, por algunas cuestiones, y más las económicas, dije, ¿sabes qué, Gudiberto? Tienes que ahorrar determinada lana por mes, ¿sí? Para que a final del año, pues bueno, si no cae acá, pues bueno, tengas ese ahorrito y no las anden donde están apretado, o para lo que pueda ahorrar de aquí, o sea, desde enero hasta diciembre. Una cantidad mensual. Pregúntame cuánto llevo ahorrado, muchachos. Pregúntame cuánto llevo en la alcancía. Naranjas dulces. Aproximadamente con ese disco, pajita a la mano, 6, 8 mil, 10 mil, 12 mil pesos que se juntaran ahorrando, si tú quieres, 500 mil pesos por mes, lo que fuera. Por mes, a los 12 meses.

0: Pues rondaba entre más o menos, ¿verdad? En 6 mil, 12 mil varos. Que te cayeran así de ahorrito que tú mismo hiciste durante el año y en diciembre. ¡Ay! ¡Vénganos tu reino! Sí, entonces les pregunto yo, muchachos. Pásennos alguna receta, una para recuperar el dinero que no hemos ahorrado. Y esperemos que a partir del otro mes ya podernos poner a ahorrar, ¿verdad? Vamos a hablar el día de hoy de el ahorro, las formas de ahorrar lana, cómo le hace usted para hacer un guardadito, lo hace a través de la banca móvil, ya en los bancos, en la banca móvil desde tu celular, te hacen recomendaciones financieras para que vayas haciendo guardadito. Por ejemplo, a mí me sale, Woody, tienes que tener un colchón mínimo de sabe cuántas semanas de sueldo, ya. No me digas eso, banca móvil, es imposible. Y dices, no, pues no. Hay otra sección que te dice que puedes hacer apartados de lo que te cae ahí de lana, puedes ir hacer movimientos, este para acá, este para acá, este para esto, ¿sí? Esa sería una forma de lo más como que actualizado, ¿no? En la banca móvil, los bancos. Algunos otros me dirán, ¿sabes qué, Woody? Yo voy y ahorro a alguna caja popular, alguna tanda, en un botecito, en un cochinito, en una alcancía a la antigüita, debajo del colchón. ¿Cómo le haces para ahorrar? ¿Qué tanto destinas de lo que ganas al ahorro? ¿Lo que te sobre de la semana lo guardas o te anticipas y guardas, ahorras antes de gastarte para que sea una seguridad? ¿Cómo le podemos hacer para recuperar 6 meses que no hemos ahorrado de este 2026, muchachos? ¡Pasen la receta, por vida suya! ¿Cómo le hace usted para ahorrar? Oiga, platíquemelo todo. Es el tema del día de hoy acá en el Woody Morning Show, ¿sale? Dice Woody, a ver, ¿cuándo cuentas esa historia de la víbora? Lo escucho desde tenis y saludos para la gente de las Catarinas. Alright, alright. El viernes de suspenso, ¿quién? ¿No se la saben esa historia? Que de hecho el otro día, ¿dónde andaba yo? Aquí por... Ah, ya me acordé, aquí en el haciendo el súper. Y veía justamente allá, pero bueno, sí, el viernes la platicamos, esa leyenda. Muy popular aquí en Fresnillo, ¿eh? Dice, buenos días, a ver si comenta de que se acaba el mes y no se han registrado muchas líneas telefónicas. ¿Será bueno o será malo? Eso lo hemos platicado un chorro de veces, pero sí, la cuenta regresiva. Estamos a 7 días. Hoy es miércoles, hoy es martes, guáchatelo. De mañana 24, en 8 días, todos andaremos con las líneas suspendidas. Nos queda una semana. Pero según estadísticas, hasta en estos días no va ni el 40% de líneas registradas en todo el país. Va un 36-38% de la población que tiene alguna o algunas líneas telefónicas se han registrado. O sea, es que no va ni a la mitad. Pero bueno, regresando. Ah, oye, me decían también, disculpen, que las... ¿cómo se llama? Las instalaciones de recaudación ya están libres. Sí. Me decían eso. Y pues sí, se levanta el paro y ya lo que estaba tomado, ya para los que tenían que hacer algún trámite, alguna licencia y demás en recaudación, pues bueno, ya lo puedan hacer, ¿sale? ¿Qué nos dice nuestro auditorio, oiga?
1: Buenos días, Woody. Buenos días. Sí se puede ahorrar.
0: Sí se puede.
1: No, en octubre nada más por curiosidad, empecé una alcancía. Nunca sí. Hago alcancías, pero echaba toda la monedita de 10 que podía.
0: Así es otra.
1: Y algún billetito también. Uh-huh. Y de octubre apenas hace como una semana ya no me le cabía ninguna monedita de 10. Entonces, pues ya lo abrí. ¿Qué crees? Tenía 11,000 pesos.
0: ¿11,000 pesos? Oiga, está bien, oiga. De octubre, noviembre, diciembre, enero, febrero, marzo, abril, mayo, junio. 8 meses. Está bien, ¿verdad? de a 10 y cuando se pudiera de a billete. Ahí está, buena receta.
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4: 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Ya son las 9:23. Dice por acá, Woody, buenos días. Yo ahorro en la escuela. Cuido a un niño y me pagan. Y así como me dan, o así como le pagan eso. Así como me lo dan, así lo ahorro. Y si aparte hago tamales, igual voy guardando y junto hasta 20,000 pesos todo el año. Pero bueno, de eso, de la venta de los tamales, ¿cuánto guarda? ¿Qué porcentaje? O más o menos, o a veces 100, a veces 200, o a veces ¿cuánto? ¿Cuánto? ¿Qué porcentaje? O es al tanteo nomás, oiga. Fíjate, 20,000 pesos en un año, pues está bien ahorraditos ahí nomás, ¿verdad? ¡Contaban! Sí. Dice Woody, buenos días, yo dije que iba a juntar para el Buen Fin comprarme una pantalla de 60 pulgadas. ¿Sabes cuánto llevo juntado? ¿Cuánto? Ya los... 400 pesos, Woody. Oiga, no vaya a estar como yo, que le digo que no he ahorrado nada en estos casi 6 meses. Y ya está debo ahí en la alcancía. Tengo menos 1,000. Pero bueno, mi amiga, ahí está. Todavía para el Buen Fin es por ahí de noviembre. Faltan, pues, julio, agosto, septiembre, octubre, noviembre. 4, casi 5 meses. Sí la hace. Yo digo que sí, sí junta una lanita para una pantalla. 60 pulgadas. Dice Woody, nosotros echamos las monedas de 10. Yo creo, eso se hizo viral mucho hace algunos años en el TikTok. Bueno, en las redes sociales. De guardar las de 10, las de 10, las de 10, las de 10. Y ahí como no queriendo, si se juntan a la niña, Dice Woody, nosotros echamos las monedas de 10 pesos a un botecito, pero a veces se nos olvida. Mejor las vamos a echar a cada quincena. Pues es que mira, es la magia de esas, es... cualquier moneda de 10 pesos que te caiga de volada, diario, échala. Si traes morralla en la noche antes de dormirte, checa tu morralla, ahí era una de 10, ve y échala a la alcancía. Te cae una que te den el cambio en donde andas comprando algo, te den cambio, a la de 10, mira, al rato la echamos. Dicen que así es la magia de esas de 10 pesos. Y cuando ya acuerdas, pues sí es una muy buena lana, ¿verdad? Sí. Dice Woody, supuestamente ya abrieron una prórroga de 120 días más para registrar la línea telefónica, o sea que vamos triunfando, el pueblo manda. Yo digo que ya no se va a hacer nada, amigo Woody, hay que investigar, pero sí, ayer salió en las noticias. Yo también vi eso, fíjate, y también vi que mucha gente, muchas personas ya se andan amparando contra esta situación, que de alguna manera, desde el punto legal, es algo ilegal, porque están obteniendo datos personales y confidenciales, que se supone que esos no los deben de tener, ¿vale? Y muchas personas están amparando uno contra el registro de líneas y otro contra la CURP biométrica. Pero bueno, sí hay que investigar, y en estos días ahí les pasamos el dato, ¿sale? Dice Woody, ¿usted ya registró su línea telefónica? No, yo no la he registrado. Pues me quiero esperar como buen mexicano a ver qué. Bueno, regresemos al tema de las ahorraderas. ¿Cómo le hace usted para ahorrar una lanita? Sí. Para en diciembre no andar tan apretado, ¿no? Dice, buenos días, amigo, y en mi familia hacemos tandas. Ándale, esa es otra. Dice, con eso pagamos deudas del carro. Les hacemos fiestas, pues, chicas, a nuestros hijos. Dice, pero déjate platico una experiencia. Dice, mi hermana fue a hacer una cuenta al banco para feriar cheques y le preguntaran que cómo ahorraba su dinero y que le dicen que en tandas. Dice, su dinero, ey, que les dice que en tandas, pero se lo dijo a gringos y ellos, pues, ¿qué banco es ese? Y esa les decía que si a poco no sabían qué era eso. Los gringos no saben qué son las tandas. No, tandas. Hay otra manera de decirle a las tandas, nomás que no me acuerdo cómo es. ¿Alguien se la sabe?

Dice mi Woody, yo ahorro por medio de criando un puerco. Ahí está el ahorro. Yo escucho la única en las casas. O sea, tiene un puerquito, lo está engordando y eso es como un ahorro para usted, lo que cuando lo llegue a vender.

Dice, buenos días, Woody. Yo desde febrero para acá saco 1,000 pesos del Chivo cada semana. Oh, pues cuánto gano. Dice, y cada mes hay que pagar internet, gimnasio, pastillas. Y este fin de semana me alcanzó para pagar el copelucho y para el regalo de mi esposo. Y también tenemos 2 frascos grandes donde en uno guardamos monedas de 5 y otro de 10. En otros las monedas de 1 peso y 2. Días atrás los contamos, llevamos 1,800 de pura feriecita. El reto es juntar 5,000 pesos para diciembre. Primero Dios, la cena de Navidad. Dios nos dé licencia, salud y vida. Uy, pues está bien. Oiga, pero si junta las de 5, las de 10 y luego le rasca al Chivo 1,000 pesos y luego que él nomás trae puras de a peso, oiga. Pero bueno, es su manera de ahorrar, ¿verdad? Dice, buenos días, Woody. Mi familia y yo, lo mucho, lo poco que tenemos, lo hemos comprado con nuestros ahorros. Lo hemos ahorrado a base de fuerzas, de voluntad, como luego dicen, debajo del colchón, deja uno de comer, bueno, o comprarse alguna ropa buena. O algún antojo, ¿verdad? A veces dices, un antojito o algo, por ejemplo, ahora, la playa de México, no, pues cuesta tanto. Por muy barata piratona que la encuentres, y pues bueno, mejor los ahorro, ¿no? Que son cosas que, mira, nos las vamos a poner 3 veces, esas playeras del mundial, pues Dios nos dé licencia de más, ¿no? Pero pues ya no es algo que vayas a usar mucho. Dice, de lo de mis tamales, guardo de 500 o de 1,000 pesos, depende el pedido. Ah, dice, pero me gusta porque en diciembre no me estreso para los gastos que se hacen. Pues sí, para los regalitos. Es que mira, luego a veces yo me pongo a ver, híjole, regularmente en diciembre, pues uno anda con unos centavos más, no muchos a lo mejor, pero pues si traes un poquito más que en el resto del año por las cuestiones, los que tienen un trabajo, pues de

cómo le hacen también. Tienen que ir apartando de a poquito, para juntar, si es que tienen empleados para los aguinaldos, o para ellos mismos, ¿verdad? Que ya no están dependiendo, o ya no están, bajo la batuta de alguna empresa, y pues ellos tienen que ir haciendo, y a veces es bien difícil porque se llegan los gastos, ¿sí? De pagar esto y pagar lo otro, y que la luz, y que los gastos fijos de un negocio, y ya cuando acuerdas dices, chin, ya se me fue la lana, y resurtes, voy a surtir re más, pero no apartaste, no juntaste, no ahorraste, y ahí se va mucha lana, ¿verdad? Otras personas, yo he visto que van a ahorrar o juntan una lanita en casa, la llevan a alguna institución bancaria y la meten a ¿cómo se llama? Como a inversión, a 3, 6 meses, 1 año, y eso te da un poquito de rendimiento, un pequeño porcentaje. Si guardas 1,000, dentro de un año ya tienes 1,006 pesos, no sé, algo así, no sé qué porcentaje, pero muchas personas pues ponen esos ahorritos y los van generando y van haciendo que trabajen, y pues los ponen ahí a invertir y generan un poquito más de lana también, ¿verdad? Dice Woody, buenos días, yo ahorro 3,000 pesos cada 8 días. Como no tomo ni fumo, pues ahorro esa lanita. No más que no le digan a mi esposa, por favor. Créame lo que no, mi amigo, yo estoy con usted. fíjate, pues es buena lana, 3,000 pesos cada 8 días, es buena lana. Esa es otra que pudiera ser otro programa. Igual lo hacemos otro día. Cómo uno anda despilfarrando el dinero o los mentados gastos hormiga. Que de a poquito, de a poquito, de a poquito, si por día, por semana los juntas, dices, ah, caray, sí, pues una lana. Por ejemplo, los que fuman se echan una lana, una buena lana por semana en la fumadera. Los que toman, pues también no se diga, ¿verdad? Entonces, sí es cierto, pues hay que ponerse a ahorrar. Dice, buenos días, yo lo que hago es ahorrar en Mercado Pago. Oye, el otro día veía eso. No le entiendo, yo la verdad no me he metido ese cotorreo, pero ya existe esta nueva plataforma de lo que es el Mercado Libre. Esta página donde pues es un mercado donde se ofertan muchísimas cosas, esta plataforma digital. Y ya tiene esas opciones como de banca. Sí, a ver, nos pudieran explicar, dice, yo lo que hago es ahorrar en Mercado Pago. 1,000 pesos cada semana y sí me da como el 3%. Antes entraba tandas, pero ya mejor los guardo ahí. Ah, está interesante, es lo que te decía, como una inversión, ¿verdad? Estas inversiones se pueden hacer en cualquier institución bancaria, Sí. Mercado Pago, pues bueno, habrá que investigar, ¿verdad? Sí. Las cundinas, ándale, las cundinas, es el otro nombre de las tandas, las cundinas. Aquí en Zacatecas, bueno, yo siempre las he conocido como tandas aquí en el rancho, ¿verdad? Pero dice Woody, en Nayarit se llaman cundinas. Ándale, ese era el otro nombre que yo no me acordaba, ¿verdad? Dice Woody, yo guardo 20 pesos diarios y dice, y los saco los primeros días de diciembre y sí se junta. Dice, es poco, pero sí se junta, pero bueno, 20 pesos diarios no es poco, oiga. Si 20 pesos lo multiplicamos por 300, échale a la calculadora, güey. Son 360 días, suponiendo. De a 20 pesos, como 7 mil varos. 7 por 0, 2 por 0, 0. 6 por 2, 12, 1. 3 por 12 y 1, 7. Ahora son 7,200 pesos. No se me hace poquito. Está bien. Dice, en ocasiones me esculcan y ya no te dan las cuentas. ¿Cómo hay que? Se puede hacer, por más que los esconda, van y dicen, es un candado, señora. Otra, ¿para qué les dice dónde los guarda? ¿Verdad? Sí. Dice, yo y mi marido Woody con puras tandas, así fincamos. Y aún seguimos agarrando 13 años con tandas, porque aquí nomás no se

0: no puedo ahorrar. Ándale. Fíjate, así sí sirven las tandas. Y segundo, y buenos días, yo ahorro con el ahorro donde trabajo y lo puedo retirar cuando lo ocupe, siempre y cuando pasen 6 meses después de la adulta. O sea, cada 6 meses puede retirar una lana. Sí. Pues qué bueno, ¿verdad? Dice, yo la verdad no puedo ahorrar, mejor pido un préstamo en el banco y lo pago en un año. Pues sí, lo malo de los préstamos, sí, es que hay muchas personas que no se nos da el hábito del ahorro, pero la situación de ya que vas, necesitas una lana y vas y sacas un préstamo, pues es la cuestión de los intereses, ¿verdad? La cuestión de los intereses. Que luego, por ejemplo, en esta cuestión de las tandas, pues es de alguna manera un riesgo, porque lo tienes que hacer con personas realmente de confianza y realmente pues que estén involucradas bien en el cotorreo de una tanda, porque luego hay muchas personas que agarran la lana y ahora no tengo, ya no la tengo, y muchas veces el que sale perdiendo es la persona que hace la tanda, ¿verdad? Esos son los que le tienen que poner. Dice, buenos días, Gudi, yo tengo varios años haciendo un ahorro de todas las monedas desde 10 pesos en una botella de refresco de las retornables para hacer un viaje a México a ver a la Virgencita. Dice, pero ya con eso que junto llevo para comprar cositas allá. Saludos para el gasto, ¿verdad? Sí. Dice, Gudi, acá en el gabacho yo guardo en una caja las monedas y en otro los dólares de 1 y de 5 y hay de repente de 10 y de 20, porque no me gusta traer muchos billetes que casi solo hacen bulto. Lo he hecho como 4 veces. La vez que duré más ahorrando fue más de un año, ahorré casi 3,000, y una vez como en 7 meses ahorré 1,200, pero estamos hablando de dólares, ¿eh? Sí. Dice mi Gudi, yo llevaba 5,000 pesos hasta este domingo, los llevaba ahorrados de todo el año, pero lo tuve que romper la alcancía para el domingo del Día del Padre, gracias a mi compadre. ¡Ay, compadre! Vete nomás, las 9:39, gracias, compadre.
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0: Se va la mañana, ni cómo ahorrar tiempo aquí en el show, se va de volada. Son las 9 de la mañana con 45 minutos, buenos días. Oye, saludo con gusto a nuestros amigos, dice por la presa del 6 de enero. Buenos días, ya nos andan escuchando por acá también. Colonia Francisco García Salinas en Río Grande, Zacatecas. También están escuchándonos en la Bel Dávila. También acá andan ya nuestra sintonía, dice, para el barril, para la familia Vidales. Sí, dice, saludos, Woody, desde Veracruz. ¡Veracruz! Dice también para Jolín, que está cumpliendo años en Villa de Cox. Villa de Cox, dije bien, Villa de Cox. Allá en Valdecañas. Saludos a la familia Pérez Muñoz. Dice que estamos escuchando en Rancho Los Pérez. Saludos, gracias, buenos días. Llano Blanco, ya lo habíamos dicho, si no me equivoco. Pues bueno, son las personas que nos dejan por acá su saludito en el Facebook. 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

próximo sábado, ¡ay, baile en el Salto! 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
1: Bueno, ya la parte final, casi ya nos estamos despidiendo y son nada más 9 minutos para la hora. Dice Woody, yo guardo toda la morralla que me queda del diario. Dice, aparte, en una alcancía, todas las monedas de 10 y de 5, otro monedero donde guardo billetes de 20 y de 100. Achis, y luego también usted se queda sin nada. todo lo guardan. Y si al término del año, con eso compro los regalos de Navidad y hasta nos alcanza para sacar de paseo a nuestros hijos. Dice, a mí no me gusta hacer tandas porque no toda la gente paga puntual. Es lo que yo les decía. Es de alguna manera un riesgo en eso de las tandas, ¿verdad? Dice, buenos días, yo trabajo en la fábrica. Dice, y me meto en una caja de ahorro y me rebajan 200 pesos por semana y me lo entregan el 15 de diciembre. Como, esa es buena. En muchos trabajos, esa es la mecánica de las mentadas cajas de ahorro. Parte de tu sueldo, ya sea una cantidad fija o un porcentaje de lo que saques, de lo que ganes, se va destinada a una mentada caja de ahorro, ¿verdad? Y de hecho, a uno se los dan para estas fechas, junio y julio, y luego una parte y luego la otra parte en diciembre. Y pues está bien, ¿verdad? Porque pues déjame decirte que las utilidades no llegaron, muchacho. No han llegado, güey. Las utilidades. Dice, buenos días, Woody. Mi esposo es mecánico y nuestra alcancía es en fierro viejo. Ya en diciembre lo vende y es un ahorro, gracias. Ah, fíjate. Lo que muchos ven como desecho basura, es que sí, se puede vender. Se puede vender y sacas una lana. Sí. Imagínate todo el fierro viejo que le cae ahí al mecánico. Y ahí como no queriendo que le vaya quitando a cada carro que le llegue, que le vaya quitando una piececita. Si juntan a lana, ¿verdad?

0: dice Woody, la recomendación, Woody, recomendaciones para invertir un dinero, gracias. Pues ahí están las inversiones de las de los bancos, instituciones financieras. Mira, acá está otra experiencia. Me dice Woody, igual ahorro en el Mercado Pago, también en Nu y en Revolut. Dice, todos te dan rendimiento del 13% si juntas y te dan mejor rendimiento que en el banco. ¿A poco sí? Dice, este año ya voy por los 30,000. La meta son 50 este año. Órale, pues hay que meternos a investigar, ¿verdad? Sí, hay que abrir, me imagino, una cuenta y todo el cotorreo. Nomás que a veces a uno como que le da... Yo, por ejemplo, a esta cuestión del... Al Mercado Pago a lo mejor, ¿verdad? Al Nu, como que le dudaría. Y al otro ni lo conozco. Está también, pues, la incertidumbre, ¿verdad? Y segundo, buenos días. Yo tengo dos alcancías. Una de monedas de 10 y de 5. Otra de billetes de 50 y de 100. Trato de ponerlos al inicio de la semana porque después ya no pongo nada. O sea, es de las que se previene, ¿verdad? Antes de gastar, separa dinero y luego ya con lo que se quede se ajusta, ¿verdad? Y con el chivo. Dice, aparte a veces saco créditos de algún mueble y trato de ahorrar cada semana 500 y cuando doy el abono ya no se me hace tan pesado. Dice otro mensaje, yo ahorro cada 8 días, limpio casas en el gabacho y dijo, esto es para pagar algo y esto es para mi ahorro y al fin del año sí me hago mi buen ahorro. Fíjate, por semanita. Dice, 600 pesos por quincena, a ver cuánto junté, a ver cuánto junto para diciembre. Empecé en febrero, gracias, bonito día. Por quincena, pues estamos hablando de 1,200, póngale 1,000 pesos, pues unos 10, 12 varos. Sí va a juntar, si es que tiene constancia y disciplina en estar juntando así lo que es cada quincena. Dice, ese que está guardando los 3,000 pesos por semana, ha de ser porque está guardando... Para el carrito de Shane que lo prometió a su esposa. Un carrito de Shane. Pues es buena lana, 3,000 varos por semana, ¿no? Ahorrada, digo, para ahí. Dice, yo pensando que iba a ahorrar con la tanda y me dio la señora menos. La que ahorra es ella. Nunca da una tanda bien, siempre dice que le quedan mal. Es lo que decimos, fíjate, ahí está. El poner tu dinero ahí a jugar en una tanda, pues tiene algún riesgo, loco, el que no te paguen. Y si la persona que organiza la tanda no es responsable y se saca, pues es que le falta no ese número y no me lo ha pagado. Pues sí, pero luego a mí qué, señora, ¿verdad? Dice, engordar unos puercos y al llegar a la etapa final, ahí está el ahorro. Yo escucho La Única en Plenitud. Fíjese, yo estoy ahorrando en una alcancía de cochinito. Es para hacerle reliquia a la Virgencita de Guadalupe. Se lo prometí cuando mi esposo se enfermó. Ahí está en la antigüita, en la alcancía del cochinito, ¿verdad? Dice, yo ahorré todas mis coras por mucho tiempo y después las jugué a la baraja y le gané y fui y le compré todo de cerveza que duró 4 horas, pura... Ese, 4 horas para, dice, contárselas al de la tiendita. Dice, fíjate que algo muy padre de mi esposo y mío, que ambos estamos en ese pensar de que un ahorro es muy bueno. Yo, por ejemplo, tengo 2 pequeños emprendimientos que si dejan ganancia, eso va el ahorro. Él tiene su trabajo y un sueldo que cubre las necesidades de la casa y la escuela. Aparte, hacemos tandas que se entregan todos el mismo día. Es una suma considerable, dice, que le damos vuelta mediante tandas, dice que lleva 0 y ese 0 se va multiplicando cada 2 meses y medio, o se guarda o se suma a esas mismas cantidades para volver a hacer tanda. No te miento, pero juntos hemos llegado a juntar, es un buen avance, 100 varos, gracias a Dios ya tenemos otra casa. Desde 0, dice, nos hemos levantado. Está con ganas de que nos pase la receta exacta, ¿verdad?
1: No.
0: Dice, el ahorro de 52 semanas, Woody, inicia con 10 pesos la primera semana del año y le va aumentando cada semana. O sea que es 10 pesos, 20 pesos, 30 pesos, 40 pesos. ¿Y cuánto juntan al final, oiga?
1: Ya bailando cumbia.
0: Dice, yo soy pésima para ahorrar, Woody, pero de marzo a la fecha he estado guardando cada billete de a dólares que llega a mis manos y trataré de hacer eso hasta diciembre para ver cuánto junto. Está bien. Pues bueno, ojalá que pues cualquiera de estos métodos le siga siendo efectivo y a los que no ahorramos cualquiera de estos métodos lo podamos agarrar para ahorrar. Te digo, ya casi le pegamos a la mitad de este 2020, desde este 2026, ya la próxima semanita, muchos ya llevamos 6 meses atrasados con el ahorro. Así es que, pues bueno, si se puede, desde hoy, que nos entusiasmemos y andemos acá, que ya vámonos a ahorrar. Son las 10 de la mañana en punto. Muy buenos días. 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Carnitas El Navegante. 10 en punto, ya me voy. Hay que ahorrar. Hasta mañana, buenos días.
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14: Son las 10 con 5 minutos.
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1: Hola, ¿qué tal? Muy buenos días, muy buenos días. Es martes, ya es martes 23 de junio del 2026. Día de Zenón, de Agripina, de Alicia, usted lleva sus nombres. Muchísimas felicidades. Y bueno, una invitación para que participe con nosotros, 493-932-6151. Directo a cabina, mándame tu mensaje de voz de texto, 493-141-1033. El WhatsApp de La Única para que hagas contacto con nosotros esta excelente mañana. Bienvenidos todos, así iniciamos. Aquí está nada más y nada menos que conjunto, es conjunto.

0: La música de los del Valle esta mañana en la línea telefónica, mi carnalito Artur Rodríguez del Villar. ¿Cómo andas, carnal?
1: Buenos días, carnalito. Bien, gracias a Dios. ¿Usted cómo está apurando su final de Fernillo, carnalito? ¿Cómo está la lluvia, carnalito?
0: Acá andamos con todo. Fíjate que se quiere venir la agüita, como que quiere, como que no. Ahí nos trae, ojalá y se venga con ganas. Estamos muy despejados el día de hoy. Esperemos que por ahí más tardecita lleguen las nubecitas. Por allá en Estados Unidos, ¿cómo está el clima?
1: No, carnalito, ahorita aquí está bien nubladito, está agradable el clima, pero como ya a partir de las 12 en adelante se pone la temperatura como a los 90 grados, 95, no, ya empieza el calor también, pues ya viene el verano, carnalito, como quiera, ya viene un tiempo de calorcita.
0: Arráncate con esos saludazos, carnal, te escuchamos.
1: Sí, sé, como siempre, carnalito, para toda mi familia Rodríguez del Villar, que escuchan en el Ejadero, Mariana, Los Ángeles, Houston, y para todas las colegas trabajadoras, vaya, para el amigo Antonio de Santiago, para Mario 6 de Enero, como Pachutama, a mi amigo Alfredo Jiménez de Colonia Montemariana, a mi primo Jesús del Villar Fernández, escucha en Sierra Washington, para mis hermanos en Houston, para todos mis hermanos, hay para a la cuadrilla del Güero del Villar, Mauricio, primo Petón, aquí compa Chico Castita, compa Gavino, mis hermanos acá, el Veneno, hay para todos los reescuchas, para el compa Guillermo, el primo Guillermo Rodríguez, para Juanito Flores, para el Jordi Rivera, para los abandonados de Mariana también, para cuadrillos abandonados, pero muy especialmente hoy para una persona que está cumpliendo años, escuche con una Montemariana, mi sobrinita Marta Lidia, que escucha ahí con una Montemariana en compañía de sus hermanos, su abuelito, un fuerte abrazo, que la queremos mucho y que cumpla mucho más, está cumpliendo 7 añitos ahí de vida, carnalito, pues apenas está comenzando, y que la queremos mucho y que la pase lo mejor hoy y siempre. Ay, ya se fue por la canción de Hoy en tu día de Conjunto Primavera, carnalito. Como un pedito de manita o lo que sea, ahí, por favor.
0: Claro que sí, con todo gusto.
1: Ánimo, carnalito. Muchas gracias por complacernos. Ánimo, raza de Jalo. Dale, aquí se puede. Ánimo.
0: Ánimo,
1: carnalito. Buen día.
0: Gracias. Vamos a complacerles con muchísimo gusto. Tengo por acá reporte. Bueno, buenos días. Bueno, bueno. Me parece que tiene problemas ahí con su línea. A ver si se puede comunicar nuevamente con nosotros. 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Tengo por acá reporte, buenos días.
2: Hola, buenos días, ¿cómo anda el hombre?
0: Acá andamos con todo, compadrito, ¿tú cómo andas?
2: Todo bien, bendito sea mi padre Dios, mi Luis, acá saludándote desde Salinas, Kansas, acá desde la curva, mi Luis, que nomás para felicitar a la señora, a la doñota, escucha en el barranco que se nos fue sin decirnos adiós, y sí. Que ya le teníamos listo su pastelón, nomás.
0: Órale.
2: Se nos fue.
0: Sí.
2: Allá en el barranco, un saludote acá de parte de sus hijos, acá de parte del borreguito también, acá de parte de la raza de aquí, la curva. Que se la pase muy bonito y que Dios me la bendiga siempre, la doñota, acá de parte de toda la gente de acá.
0: Ajá.
2: Hola, un abrazo muy fuerte a la señora y acá de parte de su hija Didi y de todos sus hijos.
0: Ya dijo Michuy, échale ganas.
2: Un saludo para usted, amigo, y también échale ganas.
0: Ánimo, compadrito.
2: Órale, bye.
0: Gracias, mi raza, por allá de los Estados Unidos. Aquí está eso. 10:21.

Saludos, mi Pedrito. Le mandamos un fuerte abrazo y estamos con usted. Fíjese que nada más ayer falleció su señora suegra. Falleció su suegra, perdón. La señora María de los Ángeles Padilla Vázquez. Ayer por la tarde falleció por allá en el que fuera su domicilio en Calera. Le mandamos un fuerte abrazo, mi Pedrito, a todo el personal de Autolavado Pedrito. Todavía no tienen el lugar donde está siendo velada, ni el lugar de la misa, pero le mandamos un fuerte abrazo, mi Pedrito, y que descanse en paz la señora María de los Ángeles Padilla Vázquez por allá de Calera. Las 10:26, 10:26, vamos a continuar con más de la música, más de los temas, esta excelente, excelente mañana. Nos está mandando por acá saluditos, dice: buenos días, mi Luis, para los teperos de Utah, para Lápiz, el Carlillos, el Roger, mi carnal, el viejón de Kansas, para mi compadre Chutamas, también para Marilú Gutiérrez, le mandamos un saludo bien especial a la comadrita, qué bueno que nos acompañan, Dice, de parte de Efraín Cervantes, que radicamos a Kansas Lake City, Utah, con la canción de la casita, aquí en Utah, retumba pura única, mi Luis, puro San José de Lourdes. Buenos días, Luis Germán, quiero mandar un saludo para todos los que andamos trabajando en Fresnillo 1, con la canción de Corazones Rotos de Rehenes. Luis Germán, bendecido día, por favor, compláceme con la canción de Joan Sebastián, que ya no estás, para la familia Sánchez Ruiz Sánchez y Torre Rodríguez de las Catarinas y Palmira, de parte de Julia, gracias. Dice, buenos días, ¿me puedes mandar un saludo para el niño Juana Viña de Buenavista, que el día de hoy está cumpliendo años? ¿Me podrías poner un pedacito de mañanitas de parte de su tía, su prima Susana y Raulito? Buenos días, mando un saludo para la gente de Tapis de Santa Cruz y Rancho Grande, que es Marcos Arellano, Ernesto, Rayito, Piolín e Iván, a Don Pedro. Te estamos escuchando a Campo Old de Colorado, en Río Grande, México, Restaurant. También para la cuadrilla de Juan Cerceda con la canción El Novia que nunca llegó. Un saludo para la cuadrilla de Rancho Grande, los 60 y más, de parte del paisa Pancho Escalera, que hoy sí anda trabajando, oiga. Pues le mandamos un saludo bien especial. Qué bueno que está escuchando mi compadrito Guillermo Rodríguez. Te mando un fuerte abrazo, compadre. Maneja con precaución, anda mi compadre con todo, anda con todo mi compadre. Ponte a bailar, compadrito. Mi compadre Guillermo Rodríguez.

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14: Ya estamos de vuelta. 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Será un placer atenderle. Las 10:37.

0: De vuelta con más de la música, más de los temas. 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
1: ¿Está bien?
0: ¡Marane!
1: Está bueno,
0: tengo por acá reporte. Buenos días.
2: Buenos días.
0: Adelante, compadrito. ¿Para quién saluditos?
2: Sí, estamos mandando saludos para los siguientes cuadrillas.
0: Ajá.
2: Ahí está la cuadrilla de Julio Hernández, la Castillo, para la cuadrilla.
0: ¿Para qué más? ¡Qué barbaridad, oiga! Usted mande sus saludos, oiga. Las 10:42 minutos, 10:42. Vamos a continuar. Esta es la única.

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1: 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Algo de John Sebastian, que nos están solicitando, les compla

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8: 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Solo en Ferreterías y Maderas Vadillo. ¿Qué dice por acá el auditorio, ya?
9: Buenos días, Luis Germán. Un saludo ahí para todos los paisanos que se lo andan rifando en Estados Unidos. Para mi paisano Guillermo Rodríguez. Para Juan Esparza, Juan Antonio Domínguez, el Wester, el Chisco, Gabriel Herrera, Jordi Rivera, Meñito de Catarinas, y para todas las cuadrillas que nos escuchen, ahí con la canción Llamada de mi ex, de parte de Juanito Flores. Yo escucho La Única en Calera. Gracias.
10: Luis Germán, muy buenos días. Un saludote para el Sergio, para el Julio, para el Javi, para el Toluco, para el Richard y para el Axel. Estamos acá en la construcción de la central. Un saludote, te escuchamos diariamente con la canción de Una Palomilla. Ay, por favor, mi Luis Germán, muy buen día y un saludote a todos los maestros.
11: Con la canción de la culebrítica, con la canción de la culebrítica. Un saludito para toda la racita. Ánimo. Feliz martes para todos, mi gente. De parte de su compa el Chelelo. Era Paipo el viejo. buenos días, compadrito. Buenos días. Un saludito para toda la cuadrilla de Hugo de Luna. Hugo de Luna y las hermanas Ontiveros, Ontiveros, a la cuadrilla de Con Luis. Ahí para este señor, ¿cómo se llama? Este Chupeto. Un saludito para toda la bandera. Para toda la bandera que tenemos aquí en Riega. Aquí en San José de Lourdes. Para el compa Diego. Diego de Luna. Un saludito para toda la bandera que no hubo radicando acá en el jale del campo, viejo. Para todas las cuadrillas. De parte del compa Chelelo, mi compa. ¡Ánimas, viejo! ¡Ánimas, gente!
12: Quiero mandar un saludo para la familia Ortega Martínez, familia Saldívar Martínez y Martínez Cerceda. Y para la curva Plenitud, de parte de Juana Martínez. Gracias.
8: Tengo por acá reporte. Buenos días.
13: Buenos días, primo.
8: Adelante, primazo. ¿Para quién saludos te escuchamos?
13: Quiero mandar un saludito aquí para todas las cuadrillas de Mariana.
8: Sí.
13: Es Carlos Cuadrillo, Julio Hernández, el Guapatón de Lanza, el Ministro de la Lucha.
8: Ajá.
13: Para el Rayojo, para la Chupana. Aquí aparte le cogieron a donde no fuimos.
8: ¡Órale, primazo!
13: Una canción bonita de este, por favor.
8: Va para allá, échale ganas, primo.
13: Gracias.
8: Las 11 en punto. Ándale pues, oiga. Compadre Guillermo Rodríguez, súbele, compadrito.

Dice por acá, buenos días, viejón. Serás tan amable de complacerme con la canción de Amorcito Mío de Joan Sebastián. Para dedicársela a mi amorcito Cristi. Muchas gracias, viejón. Ya la escuchamos, ¿eh? Luis Germán, quiero mandar un saludo para el maestro Andrés y a su chalán. Ellos escuchan en plenitud la canción del escapulario de la banda Corona del Rey. Y por favor, Luis, ¿podrías complacer la canción de Conjunto Invencible de parte de los del Gaza Marcos? Saludos para ustedes, con mucho gusto. Qué bueno que están con nosotros, ¿eh? Vamos con más música, más de los temas solicitados. 11:04.

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1: Ok, vamos a continuar. Hildita Marisela, le complacemos. Aquí está Brindis 11 con 7.

0: Buenos días, me hace favor de complacerme con la canción de Los Temerarios. Cuando fuiste mía, yo escucho la única aquí en Las Catarinas. Gracias.
1: Va para allá con gusto, hay comerciales.
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20: Dice por acá, muy buenos días. ¿Me puede hacer favor de dedicar una canción para Lucía Moreira de parte de José Moreno? Una romántica de los Tucanes de Tijuana, aquí en Cañitas de Felipe Pescador, Zacatecas. Saludo para el Palomo de las Catarinas de parte de su primo Pablo Armendáriz del Salto. Pura única en el Salto.

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0: Ya estamos de regreso con más del show de Luis Germán.
1: A mi gente bonita por allá en San José de Lourdes, ahí en los mototaxis, Alex, ¿cómo andas? Aquí está el Corita y su banda.

0: tengo por acá reporte telefónico. Buenos días.
1: ¿Eres tu primo? Chao, chao.
2: Chao, chao.
3: Claro que sí. Un saludote muy especial para mi cuñado el jerezano ahí en la 2 de abril. A mi mamá Irma también por ahí, para mi carnala y para toda la familia Rodarte por ahí y Escobedo. Para todos ellos y nos vamos hasta la bella tierra de Morelitos por allá. A mi gran maestro Richard Castro, Pachutamita por ahí, a Rancho Grande también, a Matute en San Isidro, a Cananas, a mamá María, a mi comadre Cuca por ahí, a mi hijito Joel, para mi hijita Lupita, para la Pancha, Cuco familia, gózala, disfrútela, mi chicho, por ahí pura única en Plateros con mi compadre el Camarón y mi ahijado José por ahí, mi monito, échele ganas, compadre monito, a mi Chuy de Chelao, familia Velázquez, familia Solís, Vicky, Cuco, por ahí Rafita, Leti, Armando también por ahí, para todos ellos, compadre, un saludote muy especial. Y nos vamos hasta el Tepetate, Tepetatillo, familia Tiscareño, a Javiercito, me está acordando de usted, Javiercito, Jorgito también, para todos ustedes por allá en el Tepetate, Tepetatillo. Compadre, ahí por favor pónganos la canción de Volveré, y a Don Chavas, al Rancho de Nuevo Laredo también, para toda su familia, porque la mejor compañía y la mejor alegría es el show de Luis Germán. En su radio portátil no puede fallar el 103.3 de La Única. Y por aquí también Eloy Zavala, también toda nuestra gente bonita por allá de La Salada, compadre. Ay, nos vamos. Y eres tú, primo.
2: Chao, chao. Chao.
3: Mándenle el show a los chiquitines, primo.
2: Show, show.
3: Qué bonito es estar en el show de Luis Germán. Saludos, mi jerezano. Gracias. Bendiciones.
0: Gracias. Son

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7: Son las 12 en punto.
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0: Muy buenas tardes, amigos. Qué placer saludarles en esta ocasión en que estamos en un martes 23 de junio del año 2026. Precisamente un día antes del mero día de San Juan, mañana 24 de junio. Hoy por lo pronto saludamos a Zenón, a Agripina, que están de manteles largos en este día que es el tercero de la semana número 26. Martes 26 de junio del año 2026. Queremos hacerles llegar el mensaje que tiene para hoy el padre Chuzo. Don José de Jesús Arteaga está con nosotros y vamos a darle la bienvenida para iniciar con su mensaje. Señor, buenas tardes. Qué gusto.
1: Muy buenas tardes, don Francisco, y efectivamente estamos a martes 23 de junio 2026, en la víspera de la festividad de la Natividad de San Juan Bautista. Desde esta cabina de transmisión, la única XHIH 103.3 FM en la ciudad del Mineral Fresnillo, Zacatecas, México, para el mundo. Y este es precisamente el tema, la reflexión que quiero compartir con nuestro querido público Radio Escucha. La Natividad de San Juan Bautista. Algo de la vida y de la obra de este gran santo, el precursor, aquel que vino a preparar la llegada a Cristo nuestro Señor. Partiendo de la base bíblica del Evangelio de San Lucas en el capítulo primero, versículos 57 al 66 y 80, dice así: Por aquellos días le llegó a Isabel la hora de dar a luz y tuvo un hijo. Cuando sus vecinos y parientes se enteraron de que el Señor le había manifestado tan grande misericordia, se regocijaron con ella. A los 8 días fueron a circuncidar al niño y le querían poner Zacarías como su padre, pero la madre se opuso diciéndoles, «No, su nombre será Juan». Ellos le decían, «Pero si ninguno de tus parientes se llama así». Entonces le preguntaron por señales al padre cómo quería que se llamara el niño. Él pidió una tablilla y escribió, «Juan es su nombre». Todos se quedaron extrañados. En ese momento a Zacarías se le soltó la lengua, recobró el habla y empezó a bendecir a Dios. Un sentimiento de temor se apoderó de los vecinos y en toda la región montañosa de Judea se comentaba este suceso. Cuantos se enteraban de ello se preguntaban, impresionados, ¿qué va a hacer de este niño? Esto lo decían porque realmente la mano de Dios estaba con él. El niño se iba desarrollando físicamente y su espíritu se iba fortaleciendo, y vivió en el desierto hasta el día en que se dio a conocer al pueblo de Israel. Mañana 24 de junio a celebrar a San Juan Bautista. La Natividad de San Juan Bautista. Este es el único santo al cual se le celebra la fiesta del día de su nacimiento. San Juan Bautista nació precisamente 6 meses antes de Jesucristo, de hoy en 6 meses, 24 de diciembre. Si Dios no lo permite, estaremos celebrando el nacimiento de nuestro Redentor Jesús. Juan Bautista, pues, nació 6 meses antes de Jesús, un medio año más grande que Jesús. El capítulo primero del Evangelio de San Juan nos cuenta de la siguiente manera el nacimiento de Juan. En los tiempos del rey Herodes hubo un sacerdote llamado Zacarías, casado con una mujer llamada Isabel. Los dos eran personas santas y observaban muy buena conducta, esforzándose por cumplir lo mejor posible los mandamientos de Dios. No tenían hijos porque Isabel era estéril y los dos de avanzada edad. Y sucedió que un día, mientras Zacarías celebraba las ceremonias sagradas junto al altar en el templo de Jerusalén, cuando entró en la parte más sagrada del santuario a ofrecer incienso, y un gran gentío llenaba el templo, se le apareció un ángel del Señor. Zacarías se llenó de susto, pero el ángel le dijo: «No temas, porque ha sido escuchada la petición que has hecho a Dios de poder tener descendencia. Isabel, tu esposa, te dará un hijo, al cual le pondrás por nombre Juan. Él será un gran consuelo para ti, y muchos se alegrarán de su nacimiento, porque él será grande ante el Señor. No beberá vino ni licor, y estará lleno del Espíritu Santo, y a muchos de Israel los convertirá hacia el Señor, y a los rebeldes los llevará hacia la santidad, para preparar al Señor un pueblo bien dispuesto». Zacarías, dudando un poco, le dijo al ángel: «¿Y en qué conoceré que esto que me dices es verdad? Porque yo soy viejo y mi esposa también». El ángel le respondió: «Yo soy Gabriel, uno de los ángeles que está en la presencia de Dios. La señal que te voy a dar para que sepas que lo que te he dicho es verdad será que te vas a quedar mudo hasta el día en que se cumpla lo que ya he dicho. Y esto por no haber creído en mis palabras». El pueblo estaba esperando que Zacarías saliera de detrás del velo del santuario y se admiraban de que demorara tanto en salir. Cuando salió, no podía hablarles y comprendieron que probablemente había tenido una visión. Él les hablaba por señas. Isabel, su esposa, concibió un hijo y se mantuvo oculta durante 5 meses y decía: «El Señor ha hecho en mí este gran favor y me ha quitado el oprobio de no poder tener hijos». Y sucedió que 6 meses después, cuando el ángel anunció a María que iba a ser la madre de Jesús, le dijo: «Te cuento que también tu parienta Isabel ha concebido un hijo y ya está en el 6º mes aquella que llamaban estéril, porque ninguna cosa es imposible para Dios». Entonces María se levantó y se fue de prisa a la región montañosa de Judea, a casa de Zacarías. Y en cuanto oyó Isabel el saludo de María, saltó de gozo el niño en sus entrañas, e Isabel quedó llena del Espíritu Santo y exclamó con gran voz: «Bendita tú entre las mujeres y bendito el fruto de tu vientre. ¿De dónde a mí que la madre de mi Señor venga a mí? Porque apenas llegó a mis oídos la voz de tu saludo, saltó de gozo el niño en mis entrañas». María permaneció en casa de Isabel 3 meses hasta acompañarla y ayudarla en el nacimiento de su hijo Juan. Y cuando llegó a Isabel el tiempo de dar a luz, tuvo un hijo. Y los vecinos la felicitaban por el gran favor que Dios le había hecho. Y a los 8 días de nacido tenían que ponerle el nombre. Querían llamarlo Zacarías como su padre, pero Isabel dijo: «No, se ha de llamar Juan». Y le decían: «Pero es que nadie en tu familia se llama así». Entonces preguntaron por señas a Zacarías cómo lo debían llamar, y él, pidiendo una pizarra, escribió: «Juan es su nombre». Y todos se quedaron admirados. Y en ese momento se le desató la lengua a Zacarías y empezó a hablar y bendiciendo a Dios. E invadió la admiración a todos los vecinos, y en toda aquella montaña de Judea se comentaban estas cosas. Y los que las escuchaban las meditaban en su corazón diciendo: «¿Qué irá a hacer de este niño? Porque la mano de Dios está con él». Y Zacarías compuso un himno agradeciendo, un himno en agradecimiento, y dijo: «Bendito sea el Señor Dios de Israel, porque ha redimido y bendecido a su pueblo. Y a ti, niño, te llamarán profeta del Altísimo, porque irás delante del Señor preparando sus caminos, anunciando a su pueblo la salvación y el perdón de sus pecados». El nombre de Juan significa: «Dios es misericordioso». Y en verdad que en el nacimiento de Juan Bautista sí manifestó Dios lo muy misericordioso que es para que lo invoquen con fe. Los elogios de Jesús para San Juan. De este santo hizo Jesús un elogio inmenso. Dijo así: les aseguro que Juan Bautista es más que un profeta. Es aquel de quien Dios habló en una profecía diciendo: he aquí que yo envío a mi mensajero delante de ti. Él irá delante, preparándote el camino. En verdad les digo que entre los hijos de mujer no ha nacido uno mayor que Juan Bautista. Así lo leemos en el Evangelio de San Mateo, capítulo 11, versículo 24. He aquí que yo envío a mi mensajero delante de ti, el cual irá delante, preparándote el camino. En verdad les digo que entre los hijos de mujer no ha nacido uno mayor que Juan Bautista. San Juan Bautista es el último de los profetas del Antiguo Testamento y el primer profeta del Nuevo Testamento. Es como el enlace entre el Antiguo y el Nuevo Testamento. Él tuvo el honor de anunciar al pueblo la inmediata llegada del Salvador y de prepararle los corazones de muchos que lo recibieron bien. Luego Jesús mismo se presentó ante él para que lo bautizara, y los dos primeros seguidores que tuvo nuestro Señor Jesucristo eran discípulos formados por Juan Bautista. Ellos fueron Juan y Andrés, hijos de don Zebedeo, de oficio pescadores en el mar de Galilea o lago de Tiberíades, y el Señor los llamó para conformar el grupo de los doce apóstoles. Juan Bautista predicaba una doctrina muy sencilla pero muy práctica. Después de haber pasado su juventud en el desierto preparándose para la predicación, se dedicó a predicar en uno de los vados o pasos tranquilos del río Jordán a todas las peregrinaciones de viajeros que se dirigían a orar a Jerusalén. Les decía: ya viene Dios con el hacha de su justicia en la mano para picadillar y echar al fuego los árboles que no producen fruto de obras buenas. Es necesario llenarse de obras buenas de conversión, porque viene Dios con el rastrillo a separar el trigo del tamo. A los que sean trigo de obras buenas los llevará a su granero eterno, pero a los que sean tamo de maldad los echará al fuego. Muchos pecadores sencillos se convertían al oír su predicación, pero los fariseos orgullosos se burlaban de él y no le hacían caso a su predicación. Juan Bautista, pídele a Jesús que nos envíe muchos profetas y santos como tú. San Juan Bautista, mañana, miércoles 24, la natividad de San Juan Bautista. San Juan Bautista es tan grande que tiene dos fiestas. Esta precisamente de mañana 24 de junio, su natividad, y también tiene otra fiesta, otra celebración, el 29 de agosto, el martirio de San Juan Bautista, acaecido el año 30. El Evangelio de San Marcos nos narra de la siguiente manera la muerte del gran precursor. San Juan Bautista. Herodes había mandado poner preso a Juan Bautista y lo había llevado encadenado a prisión por causa de Herodías, esposa de su hermano Filipo, con la cual Herodes se había ido a vivir en unión libre. Pero Juan le decía a Herodes: no le está permitido irse a vivir con la mujer de su hermano. Herodía le tenía un gran odio por esto a Juan Bautista y quería hacerlo matar, pero no podía porque Herodes le tenía un profundo respeto a Juan y lo consideraba un hombre santo y lo protegía, y al oírlo hablar se quedaba pensativo y temeroso y lo escuchaba con gusto. Pero llegó el día oportuno cuando Herodes, en su cumpleaños, dio un gran banquete a todos los principales de la ciudad. Entró a la fiesta la hija de Herodías y bailó. El baile le gustó mucho a Herodes y le prometió con juramento: «Pídeme lo que quieras y yo te lo daré, aunque sea la mitad de mi reino». La muchacha fue donde su madre y le preguntó: «¿Qué debo pedir?». Ella le dijo: «Pida la cabeza de Juan Bautista». Ella entró corriendo a donde estaba el rey y le dijo: «Quiero que ahora mismo me des en una bandeja la cabeza de Juan Bautista». El rey se llenó de tristeza, pero para no contrariar a la muchacha y porque se imaginaba que debía cumplir ese vano juramento, mandó a uno de sus guardias a que fuera a la cárcel y le trajera la cabeza de Juan. El otro fue a la prisión, le cortó la cabeza y la trajo en una bandeja y se la dio a la muchacha, y la muchacha se la dio a su madre. Al enterarse, los discípulos de Juan vinieron y le dieron sepultura. Herodes Antipas había cometido un pecado que escandalizaba a los judíos porque estaba muy prohibido por la Santa Biblia y por la ley moral. Se había ido a vivir con la esposa de su hermano. Juan Bautista lo denunció públicamente. Se necesitaba mucho valor para hacer una denuncia como estas, porque esos reyesuelos de Oriente eran muy déspotas y mandaban matar sin más ni más a quien se atrevía a echarles en cara sus errores. Herodes al principio se contentó solamente con poner preso a Juan, porque sentía un gran respeto por él. Pero la adúltera Herodías estaba alerta para mandar matar en la primera ocasión que se le presentara al que le decía a su concubino que era un pecado esa vida que estaba llevando. Y en la fiesta del cumpleaños de Herodes aparece Salomé, la hija de Herodías, y baila de manera tal que el rey se le emociona el corazón, ya bien desequilibrado por el mucho licor que en su fiesta había bebido. Y en medio de su borrachera hizo un juramento que le iba a ser fatal: darle a esa sinvergüenza cualquier regalo que le pidiera. Y ella y su madre aprovecharon la ocasión y pidieron la cabeza de Juan Bautista. El rey, que no se esperaba semejante petición, sintió enorme tristeza porque estimaba mucho a Juan y estaba convencido de que era un santo, y cada vez que le oía hablar de Dios y del alma, se sentía profundamente conmovido. Pero por no quedar mal con sus compinches que le habían oído su tonto juramento, que en verdad no le podía obligar, porque al que jura hacer algo malo nunca le obliga a cumplir eso que ha jurado, y por no disgustar a esa malvada, mandó matar al santo precursor Juan Bautista. Este es un caso típico de cómo un pecado lleva a cometer otro pecado. Herodes y Herodías empezaron siendo adúlteros y terminaron siendo asesinos. El pecado del adulterio los llevó al crimen, al asesinato de un santo. Juan Bautista murió mártir de su deber, porque él había leído la recomendación que el profeta Isaías hace a los predicadores: cuidado, no vaya a ser perros mudos que no ladran cuando llegan los ladrones a robar. El Bautista vio que llegaban los enemigos del alma a robarse la salvación de Herodes y de su concubina, y habló fuertemente: Ese era su deber. Y tuvo la enorme dicha de morir por proclamar que es necesario cumplir las leyes de Dios y de la moral. Fue un verdadero mártir. Una antigua tradición cuenta que Herodías, años más tarde, estaba caminando sobre un río congelado y el hielo se abrió y ella se consumió hasta el cuello y el hielo se cerró y la mató. Pero lo que sí es histórico es que Herodes Antipas fue desterrado después a un país lejano con su concubina, y que el padre de su primera esposa, a la cual él había alejado para quedarse con Herodías, invadió con sus nabateos el territorio de Antipas y le hizo enormes daños. Es que no hay pecado que se quede sin respectivo castigo. Señor Dios, te rogamos por las parejas que viven en situación de pecado. Te suplicamos que nunca dejes de enviarnos valientes predicadores que, como Juan Bautista, no dejen a los pecadores estar tranquilos en su vida de pecado, por lo que los puede llevar a la perdición, y que despierten las conciencias de sus oyentes para que cada uno prefiera morir antes que pecar. San Juan Bautista, el precursor, el que vino a preparar la llegada de Cristo nuestro Señor. Juan Bautista, la voz que clama en el desierto. Por aquellos días apareció Juan Bautista predicando en el desierto de Judea y diciendo: convertíos, porque está cerca el reino de Dios. Este es aquel que el profeta Isaías había anunciado cuando dijo: voz que grita en el desierto, preparad el camino al Señor, allanad sus senderos. Mañana, Dios mediante, la natividad de San Juan Bautista. Su mamá, Isabel, la madre del Bautista. En tiempo de Herodes, rey de Judea, había un sacerdote llamado Zacarías, del grupo de Abías, cuya mujer se llamaba Isabel. Se le apareció a Zacarías un ángel del Señor en pie a la derecha del altar del incienso. Zacarías se asustó al verlo y se llenó de miedo. El ángel le dijo: no tengas miedo, Zacarías, pues tu petición ha sido escuchada y tu mujer Isabel te dará un hijo al que pondrás por nombre Juan. En forma como si fuera de entrevista a Isabel, vienen las siguientes preguntas, cuestionamientos. Isabel, ¿quieres presentarte? Me llamo Isabel, que quiere decir Dios promete. Mi esposo Zacarías era un sacerdote del templo de Jerusalén. También yo era de origen sacerdotal. Mi nombre es igual que el de la mujer de Aarón, el primer sacerdote, hermano de Moisés. María, la madre de Jesús, era mi prima, aunque era mucho más joven que yo. Segunda pregunta, Isabel, ¿qué significa ser madre de un profeta? No sé. El hecho mismo de tener un hijo nos proporcionaba una alegría tan grande que no dejaba espacio para pensar en el anuncio que el ángel había hecho a Zacarías. Tercera pregunta, Isabel, ¿dónde vivías? En las montañas de Judea, en una aldea insignificante a pocos kilómetros de Jerusalén. Ahora se llama Ai Karim. En la colina abundaban la vid y los cipreses. Había gran paz y tranquilidad. Precisamente nos habíamos establecido en aquel lugar para librarnos del vaivén y el ruido de Jerusalén. Yo era de edad avanzada y también Zacarías era viejo. De vez en cuando iba a Jerusalén para ejercer como sacerdote en el templo. Cuarta pregunta. dices que eras vieja, ¿cómo es que deseabas un hijo? Era locura esperar, pero yo seguía rogando al Señor para que hiciese florecer una vida en mi vientre estéril. Quinta pregunta. Isabel, ¿pero no te dabas cuenta de que la naturaleza ha fijado unos límites para estas cosas? Efectivamente, la naturaleza sí, pero Dios no. Yo recordaba siempre que otras mujeres habían gozado de ese privilegio y sus hijos fueron hombres excepcionales. Sara, la mujer de Abraham, tuvo a su hijo Isaac a los 90 años. Raquel, la mujer de Jacob, considerada estéril, dio a luz a dos hijos, José y Benjamín. Y luego estaba Ana, también vieja y estéril, que tuvo a Samuel. Incluso Sansón nació de una mujer estéril. Sexta pregunta. Isabel, ¿pero por qué deseabas tanto un hijo? La mujer es la reina de la vida. Me sentía castigada y humillada. Ten en cuenta que crecí en una tierra y en un pueblo siempre a la espera de que se realizasen las promesas que Dios había hecho a Moisés. La espera formaba parte de nuestra cultura. Yo esperaba poder tener un niño. Séptima pregunta. ¿Y Dios escuchó tu oración? ¿Cómo ocurrió? Mi marido Zacarías estaba en Jerusalén para cumplir sus deberes sacerdotales que debían durar por lo menos 2 semanas. Había sido elegido para ofrecer el incienso en el templo. Se trataba de una ceremonia importante y solemne. Aquella vez, en la soledad del templo, Dios le envió un ángel para decirle que tendría un hijo y que así borraría la infamia de mi esterilidad. Octava pregunta. ¿Por qué lo llamas infamia? En Israel, una mujer estéril era despreciada. La tradición afirmaba que la mujer sin hijos estaba excluida de la bendición de Dios. Novena pregunta. Dime en pocas palabras, ¿cuál era la condición de la mujer en Israel? Trabajaba, callaba y criaba hijos. Molía el trigo con las piedras y amasaba el pan. Iba a la fuente por agua y lava la lana para confeccionar la ropa. Vigilaba para que en la lámpara de casa no faltase nunca el aceite. No se le permitía sentarse a la mesa con los hombres y nadie podía dirigirle la palabra por la calle. Décima pregunta. Isabel, ¿estaba contento Zacarías de haber tenido un hijo? Zacarías era viejo y estaba cansado. Hacía tiempo que había perdido la esperanza. No esperaba nada más que cerrar los ojos para siempre. Cuando le anunciaron que iba a ser padre, quedó bloqueado por su incredulidad y por esta pequeña falta de fe, fue castigado con la pérdida del habla. No conseguía pronunciar una sílaba. Sus labios se movían, pero las palabras se le quedaban dentro. Cuando volvió así a casa, comprendí enseguida que le había ocurrido algo excepcional. Al poco tiempo advertí que yo estaba encinta. Onceava pregunta. ¿Y qué hiciste, Isabel? No sabía a quién confiar mi alegría. Permanecí en casa durante 5 meses observando cómo mi vientre crecía. Pasaban los días repitiendo con orgullo las palabras de Raquel. He aquí lo que el Señor ha hecho por mí cuando se dignó borrar mi oprobio entre los hombres. Doceava pregunta. ¿Cuáles fueron tus días más felices, Isabel? Los 3 meses que pasé con mi prima María. Cuando llegó a la puerta de casa, el niño saltó de alegría en mi vientre. También María había recibido la visita de un ángel que le había anunciado el nacimiento de Jesús. se encontraba en las mismas condiciones que yo y también se encontraba en las mismas condiciones que yo y tampoco sabía a quién confiarse. Juntas cantamos un himno de acción de gracias al Señor por nuestros hijos anunciados desde el cielo. Decimotercer pregunta. Isabel, ¿cómo era María? María era tranquila.

0: a tu hijo el nombre de Juan. Así lo había establecido el Señor. Juan significa Dios es misericordioso. Siguiente pregunta. ¿Y Zacarías? Apenas tomó en brazos al niño, recobró el habla. El Espíritu de Dios descendió sobre él y comenzó a profetizar diciendo cosas increíbles. Por ejemplo, Isabel, mostrando al pequeño a todos los presentes, estupefactos y atemorizados, decía: Este niño será llamado profeta del Altísimo, porque irá delante del Señor a preparar sus caminos. Pobre Zacarías, nunca había sido un hombre muy animoso. Aquella vez lo vi desde un punto de vista diferente. También yo estaba atemorizada por sus palabras. Isabel, háblame de tu hijo. Lo llamaba el niño del milagro. Sabía que llegaría a ser una voz que gritaría por todo Israel para preparar el camino al Mesías. Era inquieto, delgado, anhelaba que llegara la hora de cumplir su misión. Yo sabía que sería grande ante Dios y que conduciría a muchos hijos de Israel al Señor nuestro Dios. ¿Sabes que tanto tu hijo como el hijo de María terminaron trágicamente? A mí el Señor me concedió otra gracia, la de no ver a mi hijo decapitado y al hijo de María clavado en la cruz. ¿Qué me dices de Herodías, la gran enemiga de tu hijo? Una mujer de bajas pasiones, adúltera, incestuosa, despreciada por la gente, pertenecía a aquella dinastía en la cual las pasiones habían ardido como fuego devorador. Era nieta de aquel Herodes que ordenó la matanza de los niños inocentes, y no se conformó con que Juan fuese encerrado en la cárcel de Maqueronte, sino que pidió su muerte, y para arrancar el veredicto tuvo que esperar a que Herodes Antipas estuviera borracho. Isabel, ¿pero no fue Salomé la que pidió la cabeza de tu hijo? Sí, pero instigada por su madre. Salomé fue el instrumento de la vergüenza de su madre. Una muchacha crecida en medio del vicio, insensible a todo, cuando recibió la cabeza de mi hijo en una bandeja, no sintió ni horror ni compasión. Isabel, ¿cómo quieres que te recuerden? Como la madre de Juan el Bautista. Zacarías e Isabel, papá y mamá de Juan el Bautista. Como si fuese entrevista para Juan Bautista. Juan, ¿cómo eran tus padres? Afectuosos, un tanto aprensivos. Mi madre Isabel me contó muchas veces que mi nacimiento fue prodigioso. Ella y Zacarías, mi padre, eran ya ancianos y vivían tristes por no haber podido tener un hijo. Más para mi madre se repitió el portento de Sara, la mujer de Abraham que concibió un hijo cuando tenía ya 90 años. Juan, ¿por qué te fuiste al desierto? No fue por escapar de casa. Quería mucho a mis padres. Y estábamos bien, pues mi familia era de origen sacerdotal. Desde pequeño sentí el Espíritu del Señor que me llamaba a una misión especial. Luego mis padres murieron y yo pude seguir mi vocación en el desierto de Judá. Allí comprendí claramente que debía predicar la venida del Mesías, invitando a todos a prepararse con la penitencia y a convertirse. 24 de junio, mañana Dios mediante, la natividad de San Juan Bautista. Para
1: convierte cada
0: todas las comunidades que celebran el nacimiento, la natividad de San Juan Bautista, mis saludos y felicitaciones.

0: todas las corporaciones, para todos aquellos que pertenecen a la cofradía de San Juan Bautista, mis saludos y mi bendición. San Juan Bautista ruega por nosotros.
1: Gracias, gracias Señor por su mensaje, por su participación. Nos esperamos Dios mediante el martes de la semana que viene.
0: Y en últimos de este mes de junio, Señor, ¿verdad?
1: Estamos llegando al final
0: rápidamente.
1: Y así es.
0: Es que el próximo martes, precisamente el próximo martes, es el día 30. Último de junio.
1: Es 30, ¿no?
0: ¿30?
1: Sí.
0: Último de mes.
1: Todavía le toca este mes.
0: Todavía este mes.
1: Ándele pues.
0: Gracias, Señor.
1: Gracias. El Padre Chuzo, el Padre José de Jesús. José de Jesús Arteaga estuvo con nosotros esta tarde, como todos los martes, en El Pueblo Canta. 12:41, 12:41. Les rogamos que se queden porque tenemos mucha información.
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1: Ya son las 12:44, 12:44. La información nacional el día de hoy no sorprende, pero sí está de alguna manera llamando la atención que las autoridades tuvieron la oportunidad de hacer pues un decomiso de una cantidad importante de droga. Se habla de 24 mil litros. Es una cantidad que hablan de que los integrantes de lo que puede llamarse el crimen organizado encargados de estar trabajando en lo que corresponde a la elaboración de drogas, que son algunas consumidas en el país, pero la mayor parte dicen es de extradición, es de exportación. En ese sentido, nuestro país pues está obteniendo una fama mucho, muy importante, que dicen algunos por ahí que pues a nivel mundial somos el número uno. Al menos en la Junta de los Siete, así le hizo mención el señor Trump, que dice que somos sus amigos y que nos quiere mucho. Menos mal, que nos quiere y somos sus amigos.
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1: Ahora son las 12:48. Se habla de que el Instituto Nacional Electoral ha detectado sobornos y credenciales falsas para crear nuevos partidos. Y no es de dudarse, porque simple y sencillamente crear un nuevo partido y ser aceptado por las autoridades representa pues una cantidad importante, muchos millones que se entregan a los aparentemente partidos ciudadanos. Dicen, México tiene vida, es un intento de partido que quiso sobornar a un vocal ejecutivo del Instituto Nacional Electoral para que certificara una asamblea que no se realizó. El Instituto Nacional Electoral acreditó que durante el proceso de captación de afiliaciones, tres organizaciones que buscan convertirse en partidos políticos incurrieron en diversas irregularidades, como intentos de soborno, alteración de credenciales para votar y manipulación de fotografías, entre otros. La Comisión de Quejas y Denuncias propuso presentar una denuncia ante la Fiscalía General de la República en contra de la organización México Tiene Vida, cuyo representante intentó sobornar a una vocal ejecutiva del instituto para que certificara una asamblea que no se realizó en Chihuahua por falta de quórum. El consejero Arturo Castillo Loza, presidente de la comisión, calificó este hecho como una conducta grave que la autoridad electoral no puede pasar por alto. Me parece que el asunto que estamos viendo, dijo, es particularmente delicado. Estamos hablando de una asamblea que se intentó en donde, al no haber obtenido el quórum suficiente para celebrarse, la persona que representaba a la asociación que pretende obtener su registro como partido político intentó sobornar a la vocal ejecutiva de esa institución. Se trata de una conducta gravísima que no debe pasar bajo ninguna circunstancia, ni ignorada por nosotros, ni invisible para quienes nos escuchan. No puede ser tolerada bajo ninguna circunstancia. Esto sin perjuicio de la vista que se daría a la Fiscalía General de la República por la probable comisión de un delito y una conducta de gravedad o tan grave. Por ello, la consejera Rita Bel López Vences propuso imponer a la organización fundada por el empresario Jaime Ochoa una multa de 70,386 pesos. Se concluye que la infracción fue culposa, pero dentro del proyecto se describe una actuación encaminada a influir en las autoridades electorales. Hubo un ofrecimiento de dinero y con esto se intentaba que se favoreciera el cumplimiento de un requisito en el procedimiento de constitución. Bajo ese contexto, advirtiendo esta gravedad, revelando una conducta dolosa, y esto aumenta una sanción mayor. Dijo: estoy haciendo una propuesta para imponer una multa de 600 mil o 600 UMAS. Además del intento de soborno, la Comisión de Quejas determinó que en 3,062 registros, México Tiene Vida recurrió a elementos artificiosamente generados para aparentar algo que no corresponde con la realidad, como fotografías de la credencial para votar tomadas a pantallas o monitores de dispositivos electrónicos. También 2,622 registros de afiliación fueron sustentados con fotocopias de credencial para votar, cuando era necesario presentar la credencial original del Instituto Nacional Electoral. Por hechos similares, la Comisión de Quejas también propuso sancionar a las organizaciones que sigan la democracia y construyendo sociedades de paz. Estos asuntos serán discutidos y, en su caso, aprobados por el Consejo General del Instituto Nacional Electoral en la sesión que se realiza el día de mañana. Pasado mañana. Es el día 25 de junio, precisamente, cuando se realice la sesión. Ahora son las 12:53. Llama la atención que aquí en Zacatecas, el día de antier, se llevó a efecto una reunión en donde, pues, dio lectura, participó el doctor Narro, sumamente conocido en este programa. Nos visita con cierta frecuencia el doctor José Narro Céspedes, y dicen que en la capital del estado tuvo la oportunidad de darle a conocer a la ciudadanía lo que viene siendo su segundo informe de actividades como diputado federal. En ese caso, el diputado federal informó que solicitó formalmente licencia para separarse de su cargo como representante popular por Zacatecas. Habríamos de recordar que un día le preguntamos que si era diputado por Zacatecas, y nos dijo que era por la circunscripción, que él era de mayoría y por ese motivo no era, pues, diputado por algún distrito de Zacatecas, sino por jurisdicción. Entonces, se está o va a solicitar el permiso necesario para retirarse, para coordinar los trabajos de organización y defensa de la Cuarta Transformación en nuestro estado. Dio a conocer esta decisión señalando que Zacatecas está en un momento decisivo para el futuro de Zacatecas, y que las circunstancias actuales demandan redoblar esfuerzos, fortalecer la organización social, manteniendo una cercanía permanente con el pueblo. Así lo mencionó en su reunión, en su informe, el doctor José Narro Céspedes. Son 12 horas con 55 minutos, 12 con 55. Bueno, pues está la Lotería Nacional, como su nombre lo indica, a nivel nacional, celebrando la toma de Zacatecas. Habrá un sorteo que se llevará a cabo en Guadalupe, Zacatecas, con un premio principal de 21 millones de pesos. La directora general de la Lotería Nacional, Olivia Salomón, estará junto a las autoridades del gobierno estatal en la celebración del sorteo mayor 4017, evento conmemorativo que se desarrollará en las instalaciones del Centro Platero, donde se dará el grito tradicional de los niños de la institución, que definirá a los ganadores de una bolsa total que se puede repartir con 66 millones de pesos. La ceremonia de la Lotería Nacional está programada para hoy y tendrá como escenario la Sala Magna del Centro Platero en la capital de Zacatecas. Conmemoración de una fecha importante para los zacatecanos, como viene siendo precisamente la toma de Zacatecas. Son las 12 horas con 57 minutos. 12:57. Estamos en El Pueblo Canta. Tenemos mensajes con muchísimo gusto.

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7: 12 horas con 59 minutos. En España está sucediendo algo extraordinario. Se ordenó un juicio en contra de la esposa de Pedro Sánchez, o sea, a la primera dama española, por parte del gobierno civil. Se ordena un juicio. Fuentes del Ejecutivo han salido al paso denunciando la actuación de un magistrado. La esposa de Pedro Sánchez enfrenta uno de los momentos más críticos de su vida pública después de que el juez Juan Carlos Peinado decidió enviarla a juicio oral con jurado popular. El magistrado no solo ha formalizado el procesamiento, sino que ha impuesto medidas cautelares muy severas: la retirada del pasaporte, la prohibición absoluta de salir del país y la obligación de presentarse cada 15 días ante el juzgado alegando un supuesto riesgo de fuga. El auto, difundido el sábado pasado tras la audiencia preliminar, sostiene que existen indicios racionales de criminalidad. Peinado justifica su decisión señalando que a mayor gravedad de la pena, más intensa podría ser la tentación de huir. En un movimiento que ha causado gran revuelo, el juez llegó a sugerir que los agentes de seguridad de la escolta de la acusada podrían facilitar dicha fuga. Una aseveración que desde el Palacio de la Moncloa han calificado como un despropósito y una muestra clara de persecución política. El magistrado procesa a la acusada por tráfico de influencias, corrupción en los negocios en el sector privado, apropiación indebida y malversación de caudales públicos. En el mismo procedimiento también han sido incluidos algunas personas más, como su asesora Cristina Álvarez y el empresario Juan Carlos Barrabés. El juez considera que en este caso se aprovechó su posición privilegiada para obtener beneficios personales, llegando a comparar las conductas analizadas con prácticas propias de regímenes absolutistas. Fuentes del Ejecutivo han salido al paso denunciando la actuación del magistrado. Según han indicado, toda la instrucción carece de sentido jurídico y responde exclusivamente a una obsesión personal y política contra la esposa de Pedro Sánchez. Mientras, las defensas y la fiscalía han rebatido constantemente los motivos de esta causa, el proceso continúa avanzando bajo una gran presión mediática y judicial, manteniendo en el centro de la polémica a la esposa de Pedro Sánchez. Esto sucede en Esposa y es, digamos, una primera dama. La 1:02 p.m. y llegamos al espacio de nuestra canción. Nuestra canción es el día de hoy, es un tema que nos va a presentar la Sonora Matancera. Tema que se escuchó en medio de los años 50, cuando se contrató, cuando se esperó la visita de la Sonora Matancera a nuestro país. Habríamos que recordar que la Sonora Matancera, por los años 50, salió de Cuba con rumbo a México. Estuvo exitosamente en varios escenarios mexicanos y les agarró en medio, pues, la llegada de Fidel Castro Ruz, cosa que obligó a los integrantes de la Sonora de aquel entonces a no regresar a Cuba porque la situación se volvió sumamente peligrosa. Bueno, la Sonora Matancera es recordada el día de hoy en nuestra canción.
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0: La Sonora Matancera, con uno de sus principales vocalistas del siglo pasado. Fue El Bigote que canta. Bienvenido, Granda. Nos presentó Por Dos Caminos.
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0: Las 13 horas, 1 de la tarde, con 8 minutos, es la 1:08. En la información internacional, está concluyendo el recuento de los votos por la segunda vuelta de las elecciones que se presentaron en Colombia el domingo pasado y que aparentemente lleva directamente una ventaja el candidato ultraderechista, que se dice totalmente rechaza a Petro. En ese caso, Viri Ríos, la analista política, ha dicho que de la espiriela viene siendo el triunfador, representa una ruptura total con el gobierno de Gustavo Petro, que tiraba a izquierda. Las elecciones en Colombia han dejado un escenario político sin precedentes, con una jornada marcada por una participación histórica. El país, se ha dicho, ha definido un cambio de rumbo radical. La analista política señala que la elección fue francamente cardíaca en Colombia. Nunca, pero nunca se había presentado una elección que tuviera una diferencia en votos tan mínima entre el puntero y el segundo lugar. El candidato ganador de la espriela representa una ruptura total con el gobierno de Gustavo Petro. Según la versión, este señor, el triunfador, es un acaudalado abogado privado reconocido por haber defendido narcotraficantes y paramilitares. Su agenda básicamente combina las ideas económicas de Milei, el nacionalismo de Bolsonaro, la mano dura de Bukele. Su plan, dicen, contempla la militarización rural y recortes drásticos al gasto público. Aunque Iván Cepeda, el candidato de la izquierda, logró capitalizar votos, el rechazo a los métodos de Petro fue decisivo. El voto por de la espriela, más que ser una validación de su agenda, en realidad lo que ha sido fue un rechazo a lo que había sido la presidencia de Gustavo Petro. Así lo dicen analistas en entrevista que se dio a nivel internacional. A pesar de la derrota, la izquierda no desaparece. La izquierda colombiana nunca había sido más grande, destacó Ríos, la analista. El país enfrenta ahora una polarización profunda tras estas elecciones en Colombia, donde el electorado del centro fue quien definió el destino de la nación en una contienda considerada como cardíaca. Son ya las 13 horas, 1 de la tarde con 11 minutos, la 1:11, y la información internacional. Dicen que Irán prepara el funeral de Estado para Jomeini. El gobierno de Irán decretó 3 días feriados en Teherán con motivo de los funerales del ayatolá Ali Jomeini. Así las cosas, el gobierno de Irán decretó 3 días feriados en Teherán con motivo de los funerales de Estado. En los funerales de Ali Khamenei, quien falleció en el mes de febrero durante un ataque conjunto atribuido a Israel y a los Estados Unidos. Las ceremonias oficiales se llevarán a cabo del 4 al 6 de julio en la capital iraní, periodo durante el cual las autoridades prevén el cierre de actividades en la ciudad. De acuerdo con los organizadores, se espera la asistencia de millones de personas a los homenajes. Posteriormente, el día 7 de julio, se realizará una ceremonia en la ciudad santa de Qom, mientras el entierro está programado para el 9 de julio en Mashhad, lugar de origen del líder religioso y político. Las autoridades también declararon jornadas festivas en las ciudades donde se efectuarán los actos conmemorativos. El funeral había sido previsto inicialmente para marzo, pero fue pospuesto debido a la escalada del conflicto en Oriente Medio que siguió al ataque en el que murió Khamenei junto con otros altos funcionarios iraníes. El inicio de los homenajes nacionales coincidirá con la celebración del Día de la Independencia de Estados Unidos, una fecha especialmente simbólica este año por el aniversario número 250 de la Fundación de los Estados Unidos. Tras la muerte de Ali Khamenei, su hijo Mojtaba Khamenei asumió el cargo de guía supremo a principios de marzo, pero desde entonces no ha aparecido públicamente y únicamente ha emitido mensajes a través de comunicados oficiales, luego de resultar herido durante los bombardeos en los que falleció su padre. Las 13 horas, 1 de la tarde con 14 minutos. La 1 y 14. Y continuamos.
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0: Ahora las 13 horas con 18 minutos. Es la 1 con 18. La presidenta de la Comisión de Elecciones de Morena, en este caso Citlali Hernández, advirtió a quienes esperan que se rompa la regla sobre el nepotismo en Guerrero y se permita la eventual candidatura de Félix Salgado Macedonio, que esto no va a pasar. El senador con licencia ha manifestado su deseo de suceder a su hija, la actual gobernadora Evelyn Salgado. Sin embargo, debido a los estatutos de esta fuerza política, no podría postularse a su cargo, al cargo que ocupa un familiar. Si dicen bien, el senador con licencia tiene derecho a postularse, incluso en línea, como se ha especulado en las últimas horas, la Comisión de Elecciones revisará que se cumplan los requisitos y se desecharía el sábado próximo cuando se verifiquen todos los registros. Dijo que en el marco del registro de aspirantes a la coordinación estatal en defensa de la transformación, que es el preludio a las candidaturas a los gobiernos, anticipando que el día de hoy se dialogará con el senador Salgado Macedonio, aunque este ha respondido que no se puede bajar de algo a lo que no se ha subido. Lo había mencionado en días pasados, pero finalmente se descarta que Félix Salgado o cualquier otro morenista, como hablan con mucha insistencia el caso de Saúl Monreal, que buscaba ser candidato al gobierno de Zacatecas, pudiera inscribirse al proceso por el Partido Verde o por el Partido del Trabajo, porque hay límites que se respetan y ninguna de las dirigencias lo aceptaría. O sea, así que queda otro fuera, otro que se creía, dicen que se cree que puede ser el sucesor de su hija, y viene siendo ni más ni menos que Félix Salgado Macedonio, que no es ni querido tan siquiera en Guerrero, pero se cree que la situación actual le favorece para que, si no pudo hace 5 años, ahora sí pueda ser el gobernador, candidato cuando menos a gobernador de Guerrero. Bueno, son las 13 horas, 1 de la tarde ya, con 20 minutos. Maru Campos recibió una respuesta de parte de la presidente Claudia Sheinbaum. En conferencia de hoy, en la conferencia mañanera, la presidenta de la República reiteró que la relación comercial con Estados Unidos sigue siendo institucional. La presidenta Claudia Sheinbaum respondió así a los señalamientos de la gobernadora de Chihuahua, María Eugenia Campos, afirmando que son politiquería, al tiempo de sostener que la relación con Estados Unidos se mantiene por la vía interinstitucional. Más bien hay que cada quien cumpla con su trabajo. La gobernadora que cumpla con el suyo y yo cumplo con el mío. Hay una relación institucional, dijo la presidenta. Rechazó que exista una intención de confrontación con el gobierno estadounidense por este tema, señalando que los asuntos bilaterales siguen su propio curso a través de los mecanismos diplomáticos y comerciales establecidos. En torno al futuro del tratado entre México, Estados Unidos y Canadá, la jefa del Ejecutivo reconoció que la administración del presidente Trump mantiene una visión distinta sobre el comercio internacional, caracterizada por una postura más proteccionista. Todo el mundo sabe, todos los habitantes de este planeta saben que hay una posición del presidente Trump, una posición que no es precisamente a favor de todos los acuerdos comerciales que tenía Estados Unidos con el mundo entero, lo dijo la presidenta. No obstante, aseguró que México continúa trabajando para garantizar la continuidad del acuerdo comercial, destacando que el país mantiene una posición favorable frente a otras economías. Son ya las 13 horas, 1 de la tarde con 23 minutos, 1 con 23. A nivel nacional se habla de la negativa al amparo al vicealmirante Farías Laguna por huachicol fiscal. Un juez ratificó vinculación a proceso por delincuencia organizada dentro del caso del huachicol fiscal. El vicealmirante Manuel Roberto Farías Laguna seguirá recluido en el penal federal del Altiplano, al que ingresó el 2 de septiembre del año pasado. Jorge Adrián Cruz Flores, titular del juzgado tercero de distrito en materia penal, con residencia en el Estado de México, le negó el amparo al mando naval contra el auto de vinculación a proceso que se dictó en su contra por el delito de delincuencia organizada, relacionado con el caso del huachicol fiscal dentro de la causa penal 325/225. El sobrino político del exsecretario de Marina, José Rafael Ojeda Durán, recurrió a la protección de la justicia federal en octubre del año pasado, luego de que Mario Martínez Elizondo, juez de control del Centro de Justicia Penal Federal en la Almoloya de Juárez, lo procesara derivado de las imputaciones formuladas por la Fiscalía General de la República. En el marco del Día de la Marina, Manuel Roberto Farías envió una nueva carta a la presidenta Claudia Sheinbaum, en la que señaló que en Morena están los verdaderos culpables y los responsables del huachicol fiscal. En su misiva, señaló que la Marina está siendo utilizada para sostener silencios, ocultar información, culpar a otras personas y negar elementos fundamentales para ejercer una defensa adecuada. Son ya la 1 de la tarde con 25 minutos, la 1 con 25, el tiempo correcto. Petróleos Mexicanos y Petrobras van por cooperación estratégica en hidrocarburos. Una cooperación técnica en exploración, producción, refinación y proyectos de aguas profundas en el Golfo de México es el proyecto que se da a conocer entre Petróleos Mexicanos y Petrobras por la cooperación estratégica en este sentido. Las empresas estatales, tanto Petróleos Mexicanos, conocido como Pemex, y la brasileña Petrobras, firmaron hoy, 23 de junio, un memorando de entendimiento para formalizar una cooperación estratégica e industrial. El acuerdo binacional tiene como objetivo evaluar, desarrollar y ejecutar de manera conjunta proyectos técnicos en la industria de los hidrocarburos, abarcando actividades de exploración, extracción y procesos de transformación industrial en refinación, petroquímica y fertilizantes. El marco de colaboración estratégica y técnica firmado por las petroleras latinoamericanas se concentrará en el desarrollo de oportunidades operativas y el intercambio institucional de experiencias sobre los marcos regulatorios de los sectores energéticos entre México y Brasil. De acuerdo con las cláusulas especificadas por las empresas, El memorando tendrá una vigencia inicial de 2 años, con posibilidad de renovación, y no constituye un compromiso vinculante de inversión, ni crea una sociedad, consorcio o empresa conjunta entre las partes. Las iniciativas que resulten viables, dependerán de negociaciones futuras e instrumentos legales específicos, según se establece. En el segmento de exploración y producción, las dos compañías concentran sus esfuerzos en áreas de alta complejidad geológica. Juan Carlos Carpio Fragoso, director de Pemex, detalló los objetivos geográficos de esta alianza. Establecer un marco de colaboración para nuevos descubrimientos y para oportunidades de optimización e incremento de producción en aguas profundas, áreas de aceite pesado y extrapesado, campos maduros y potencial presal en el Golfo de México. La estrategia técnica contempla la revitalización de yacimientos maduros, el reprocesamiento sísmico y el aprovechamiento de la experiencia tecnológica offshore de Petrobras en operaciones de aguas ultraprofundas. Se dice, habrá cooperación y organización en complejos de refinación, petroquímica, fertilizantes, procesamiento de gas y recuperación de líquidos. Estos serán los procesos industriales. La transición energética y seguridad, dice, habla de intercambio de mejores prácticas para la eficiencia energética, reducción de emisiones contaminantes, captura de carbono y la producción de combustibles con menor intensidad de carbono. Magda Chambrear, presidenta de Petrobras, resaltó el valor de este posicionamiento para la firma brasileña en el fortalecimiento de la producción petrolera mexicana, afirmando que la alianza entre ambas corporaciones estatales generará beneficios mutuos bajo estrictas normas de gobernanza y confiabilidad operativa. Pues vamos a ver muchos proyectos que se han anunciado anteriormente, pues no han resultado tan de beneficio como se ha dicho, como se esperaba, pero la confianza existe en que ahora Petrobras de Brasil y Pemex puedan lograr su objetivo. La 1:30 p.m. Ya es 1:30. Tenemos mensajes para entrar en información local y regional.
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0: La una de la tarde con 33 minutos. 1:33. En Guanajuato la situación está ardiendo. Se dice que en Celaya están robando y quemando vehículos después de la muerte de un menor de 16 años. Los habitantes de comunidades de Guanajuato bloquearon las carreteras de Celaya Juventino Rosas, incendiando cuando menos 9 vehículos como protesta por la muerte de un jovencito de 16 años llamado Adán. La información que se genera, se dice que ayer los habitantes de comunidades de Gasca y también un lugar conocido como Justice realizaron un bloqueo total de las carreteras Celaya Juventino Rosas, donde robaron e incendiaron cuando menos nueve vehículos, con una movilización civil y disturbios que desataron después de la muerte de Adán, el menor de 16 años, que ocurrió la noche del domingo, en donde los pobladores responsabilizan a las fuerzas de seguridad estatal. A partir de las 3 de la tarde de ayer, más de un centenar de personas obstruyeron ambos sentidos de la autopista Celaya-Juventino Rosas, empleando ramas, llantas y unidades despojadas a conductores. En esta protesta se reportó la quema de automóviles particulares, camiones de reparto, una motocicleta y un transporte de personal, además del despliegue de estrellas ponchallantas en la carpeta asfáltica. Elementos antimotín

0: Familiares y vecinos afirman que elementos de la policía estatal dispararon en contra del joven el domingo por la noche, lo que provocó su muerte, por lo que exigieron el esclarecimiento inmediato del caso y justicia por el presunto abuso de autoridad. Este reclamo se presenta en un contexto donde la Fiscalía acumuló 261 quejas ante la Procuraduría de los Derechos Humanos del Estado de Guanajuato durante el año pasado, sumando a antecedentes de investigaciones contra mandos de la región en años anteriores por extorsión y por agresiones. La Secretaría de Seguridad y Paz de Guanajuato desestimó que los bloqueos correspondieran a una manifestación ciudadana espontánea. De acuerdo con los comunicados oficiales, los disturbios e incendios de vehículos fueron instrumentados y organizados por grupos delictivos de la región como reacción a operativos federales y estatales contra los generadores de violencia. Para deslindar responsabilidades, la dependencia estatal presentó dos argumentos técnicos. El monitoreo satelital. Tras revisar los registros de geolocalización, las autoridades informaron que ninguna patrulla de la Fiscalía se encontraba en el lugar ni a la hora en el que el menor fue privado de la vida. El reporte oficial señala que no existe evidencia de detonaciones de armas de fuego por parte de los agentes del Estado en dicho perímetro. Las autoridades aclararon que la Fiscalía no originó la intervención, sino que acudió al sitio en atención y apoyo a la Policía Municipal de Celaya, quienes fungieron como los primeros respondientes en la escena del crimen. Las investigaciones permanecen abiertas para esclarecer el homicidio del menor y deslindar responsabilidades por los daños en la vía pública. Son ya las 13:38, la 1:38, y esta es la información local y regional del Pueblo Canta. Buenas tardes.
1: Buenas tardes, señor, y buenas tardes a quienes nos escuchan ya en este martes, esperando que se encuentren muy bien. En el tema de información, señor, pues continúan las asambleas informativas que han realizado después de que regresaron de la Ciudad de México. Por lo regular, el Sindicato Nacional de Trabajadores de la Educación, la sección 34, señor, regresan, no hacen estos movimientos, y el día siguiente empiezan a hacer por regiones estas reuniones para decir, miren, tenemos esto, logramos lo otro, tan solo de la escuela es nuestra, pues somos la única entidad que recibirá recursos y cosas de este tipo. Hoy ya se hizo esta reunión en Ojo Caliente, en Miguel Auza, Juan Aldama, Villa de Cos, hasta donde tenemos entendido. Faltará Fresnillo a lo mejor, señor, por eso todavía hay planteles donde no se tienen clases. ¿Por qué? Porque todavía están en estas reuniones informativas que representan el tema del sindicato. Entonces, aunque ya dijeron la coordinadora, pues regresamos, ya levantamos el paro, ya en lo, digamos, estratégico y en lo que tiene que ver con las clases, algunos serán hasta mañana, si no es que hasta el jueves, que reanuden clases una vez que se lleven a cabo estas reuniones regionales, estas asambleas informativas, que es parte de cómo se organiza la estructura educativa en el caso del gremio, señor, y es como se ha llevado a cabo hasta el momento. Entonces, vemos que sí hay estas posturas en las últimas horas y que tiene que ver, pues, con el caso de realizar todos estos movimientos hasta donde tenemos entendido de forma natural para el sector educativo. En el caso de las oficinas de recaudación de rentas, nos dicen que pues ya aparentemente hay un convenio, ya hay una forma, un diálogo de trabajo ahí, de un acuerdo, pero que están revisando que realmente ese acuerdo se respete. Entonces, vemos que sí hay avances y todo, señor, se da mientras la titular de la Secretaría de Educación pues ya casi dice que ya se va, señor. Ella es suplente de una senadora. La senadora, hoy tenemos entendido, pide o pedirá licencia, si no es que ya la pidió. Entonces, prácticamente hoy como que es el último día de hoy y mañana de la titular de la Secretaría de Educación, Gabriela Pinedo. Aquí el asunto es todo lo que está dejando ahí acumulado, abandonado, porque no hay resoluciones.

0: Simplemente la Universidad Politécnica de Zacatecas, recordemos, tiene crisis. El Tecnológico Superior de Fresnillo se mantiene en paro. Todo ese tipo de situaciones, pues, son temas que no se atendieron por el caso de el Tecnológico Superior de Fresnillo, que decimos no hay respuestas. Entonces, todo esto no se ha atendido por parte de la Secretaría de Educación de Zacatecas. Aún así se tendrá un ajuste. Veremos si ahora sí, como dicen los líderes sindicales, es alguien de perfil. O si no se tendría hasta el momento ese, digamos, perfil que buscan algunos, sea el que se incluya. Entonces, pues, hasta el momento, señor, no hay mayor, digamos, respuesta por parte de la Secretaría de Educación, pese a los múltiples problemas que prevalecen en distintos niveles. Eso no hay quien los resuelva, o no hay pronto soluciones, por lo que se ve. En el tema también de información local, de lo que tenemos para nuestro auditorio, hay también algo de inquietud, señor, en el sentido de qué pasaría con las áreas donde sí realmente van a solicitar licencia. Casi en el caso de los que son diputados, los únicos que se ven obligados, señor, son los de Morena, el Partido Verde, el Partido del Trabajo. Ellos no tienen la obligación de pedir licencia para participar en convocatorias, porque ellos pues se rigen de otra forma al interior de sus partidos, y los únicos que pudiéramos decir tienen que obedecer a estas acciones pues serán los de Morena, y deberán hacerlo en los siguientes días si quieren participar. Ayer quien presumió su registro, pues decíamos, es Ulises Mejiaro. Él dijo que lo realizó en línea, señor, mostró un documento donde le dieron un número de folio y donde él prácticamente ya está buscando participar en este proceso interno de Morena para buscar la gobernatura de Zacatecas. Entonces, así más o menos estamos con estos movimientos políticos, señor, que sobre todo es en Morena donde vemos que se adelanta un poco más el proceso, o que inicia de esta forma, aunque ya desde meses atrás hemos visto que ya habían iniciado, que algunos han levantado la mano. Por lo pronto, el Partido del Trabajo, el Partido Verde, ellos se mantienen con recorridos sin la necesidad de pedir licencia. Entonces, hasta este
1: es que su partido no establece que pidan licencia.
0: Así es, señor, no los obliga. Entonces,
1: pues, como ya saben que no va a haber, pues para qué se van.
0: Porque aparte muy probablemente sea alguien de perfil de Morena, señor, posiblemente, o sea.
1: Pues dicen que el Partido del Trabajo tiene alguna chancilla por ahí con Giovanna.
0: El recibimiento que hemos visto, señor, en fotografías ha sido pues de bastante más numeroso que el de otros candidatos.
1: Dicen que el de Narro tuvo mucha gente, ¿eh?
0: Sí, también es otro de los que está buscando, señor, y que había dicho que esta semana también solicitaría licencia como pues diputado federal, que es donde se encuentra. Ahora, señor, ¿que él no estaba cubriendo una suplencia y cubrir?
1: No,
0: y
1: él es...
0: ¿O pluri?
1: Es pluri. O sea, los pluri no tienen distrito en el estado.
0: Pero sí tienen un suplente,
1: la
0: ¿no,
1: circunscripción?
0: Efectivamente, sí. Ahora, por lo pronto, por el
1: pues
0: caso
1: lo
0: de los...
1: Da, que se vayan, que se queden, pues, ¿qué? ¿Cuál es el problema?
0: No es que hayan levantado muchas veces la mano, señor, o que... Bueno, sí la
1: siempre
0: levantaron. Pero, más dicho, no cuestionaron el por qué, ni presentaron...
1: No saben, no oyen, ni ven.
0: Y eso sí queda muy, muy en claro,
1: y
0: señor.
1: Y todavía vienen a pedir el voto, fíjese.
0: Y vendrán todavía, señor. ¿Quién los ha visto?
1: Bueno,
0: que
1: quieren venir.
0: Bueno, los que vayan a llegar, señor, de hecho, quienes digamos que buscan de forma preliminar ese lugar, ese hueco donde llegar, pues ya los hemos visto de vaqueros, los hemos visto de mineros, los hemos visto con chalequitos. Ahora sí que, señor, según la rutina, el día donde vayan, la reunión que tengan, como que hay un disfraz ahí medio extraño que se aplica y que pues se utiliza, según lo que pudimos observar por parte de estos aspirantes a gobernar Zacatecas, sin que haya pues mucho avance. Fíjese que en otros de los datos que tenemos también, don Carlos Pavón Campos, líder del Sindicato Nacional de Trabajadores de la Educación, ha dado a conocer que se han realizado por lo pronto algunas acciones, según lo que nos han dicho, de pues resoluciones para dos secciones a nivel nacional. Ellos lo han manifestado como algo positivo, porque es un precedente de todos los, digamos, amparos que han solicitado, que han implementado en ciertos temas. Y ayer daba a conocer Carlos Pavón Campos que gracias a la lucha permanente encabezada por el gremio que dirige él, pues la sección 30 de Madero y la sección 120 de la Ciénega recibirán recursos adicionales derivados de las inconformidades presentadas en las carátulas fiscales utilizadas para el reparto de utilidades. En el caso de la sección 30 de Madero, este beneficio corresponde a la impugnación presentada en 2018 por parte de la sección 120 de la Ciénega. Los recursos a repartir derivan de los medios inconformados del 2018 y 2019. Y la sección 30 de Madero ya cerró operaciones y actualmente no se encuentra activa. Sin embargo, los trabajadores que laboraron durante 2018 conservan su derecho a este beneficio y serán quienes reciban los recursos correspondientes. Recordemos, señor, que en el caso del Frente a nivel nacional son distintas las secciones y en todas el gremio se han amparado, ha exigido que haya respuestas del que no están de acuerdo conforme a cómo se hicieron estas acciones y pues así como se han dado ya dos amparos o dos de estos procedimientos en favor de estas dos secciones, pues esperan que pronto puedan ir a avanzar. El líder minero pues hacía referencia de que están tranquilos, seguros de que el trabajo sindical que realizan ya que a los pocos sindicatos, si no es que es el único que año con año impugna las carátulas fiscales presentadas por las empresas, estas resoluciones son resultado de la constancia y de no quitar el dedo del renglón, y este triunfo para los trabajadores también representa para la organización porque demuestran que la defensa de los derechos laborales se logra con el trabajo, constancia, resultados y con el dar la cara. Eso es parte de lo que mencionan en este comunicado. Entonces, recordemos que ha sido una de las formas que han implementado, señor, de impugnar pues estos resultados luego de que se topan las utilidades y hay modificaciones en las cantidades que se brindan. Entonces, por lo pronto se dieron esas acciones, se dieron esas acciones a conocer y que dicen es algo positivo para el gremio, según lo mencionaban en el comunicado. En otros de los datos que también se han dado a conocer, hay dos presas, señor, una en la capital zacatecana que está siendo monitoreada debido a que ya llegó a su nivel como más alto, buscan evitar problemas que pudieran afectar a los ciudadanos. Allá en Teúl de González Ortega también está otra presa, por eso decíamos que hay dos que se están monitoreando. Es la presa La Ticuata, que está al 100% de su capacidad y que dicen están también en esa fase de monitoreo por parte del personal acerca de que eviten alguna situación pues de mayor afectación en aquellos puntos. Y en otros de los datos que también se han dado a conocer en las últimas horas, hay algunas temas también que se están generando, señor. Ayer por la mañana autoridades municipales continuaron con este programa de Reviverde que se aplica a través de la Secretaría de Servicios Públicos que encabeza Luis Fernando Vadillo. Se habla que están colocando más árboles ahora en la avenida Enrique Estrada, en ese camellón central. Buscan que sea muy similar al que se tiene aquí en Boulevard Varela Rico, donde se colocaron árboles de gran tamaño, que buscan con ellos pues mejorar la imagen o cambiar la imagen urbana que se tiene del municipio y que están aplicando en las últimas o digamos en los últimos días. Hasta el momento, señor, lo más sobresaliente en el tema local.
1: Muchas gracias. Son las 13:49. Una 49. Continuamos con la policía acá a nivel Fresnillo.
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1: La 1:52. La información policíaca a nivel Fresnillo.
0: Así es, señor. Ya en el tema de información policíaca tenemos algunos datos importantes para el caso de Fresnillo. Han sido ayer algunos reportes que surgían o decían que había detonaciones de arma de fuego para el fraccionamiento San Carlos. Al final no hubo nada de trascendencia en esa zona, no hubo mayor reporte según lo que nos han confirmado las autoridades en ese punto. Y pues ha sido también una jornada tranquila aparentemente en este hecho, que ha sido de esa forma, como se ha mencionado, que no ha habido ninguna situación de gravedad para la zona del fraccionamiento San Carlos. Y en otros de los datos que tenemos también en las últimas horas, en el caso de Fresnillo, se detuvo a José, esto porque contaba con una orden de aprehensión por el delito de abandono de familiares, mientras que a Rodrigo se le detiene también aquí en Fresnillo porque contaba con una orden de aprehensión de violencia familiar y lesiones. Luego de los trabajos pues que ha realizado la Policía de Investigación, se han implementado estas órdenes de aprehensión en distintos puntos del municipio y con el fin de atender las necesidades en materia de seguridad y vigilancia, según lo que nos han dado a conocer. Se mantiene el monitoreo por parte del personal de Protección Civil y bomberos en materia de presas y debido luego de las lluvias que se generaron días atrás, y con el objetivo pues de que no haya alguna situación de gravedad. Por ello pues se habla que también ya se tiene una corporación equipada, según lo que nos han mencionado, con lo necesario para hacer frente a alguna urgencia que requieran en materia de seguridad. Hasta el momento, señor, lo más sobresaliente.
1: Ahora son las 2:00 p.m, pero faltan 6 minutos, nada más 6 para las 2. Continuamos con la información estatal.
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1: La 1:56 p.m. Ya la 1:56. 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
0: Ya para los municipios, señor, tenemos pues también algunas situaciones importantes. Hoy, en el caso de Teul de González Ortega, ha confirmado el fiscal del estado, Cristian Paul Camacho Naya, a los compañeros de los medios de comunicación allá en la capital, que hubo un enfrentamiento luego de que desde las primeras horas se generó esta información de que había un enfrentamiento en Teul de González Ortega. Se habla de que sí hay una persona herida en este enfrentamiento que se generó en las primeras horas, y también se ha precisado que hay personas ya detenidas en este operativo que se implementa allá en Teul de González Ortega debido a una persecución aparentemente con civiles armados, y que pues hasta el momento han confirmado las autoridades de forma preliminar que sí hay pues detenidos, al menos 5, y una persona herida. Se habla de la posibilidad de cumplimentar una orden de cateo. Esa es otra de las acciones que se van a realizar en las siguientes horas, o que ya posiblemente se haya realizado, y que continuarán pues con estas investigaciones en dicho municipio. Desde el día domingo, señor, el domingo por la tarde, madres buscadoras confirmaron que en un predio particular de la comunidad La Ciénega habían localizado un cuerpo, y que pues esto obviamente requería la participación de la fiscalía. Notificaron a la fiscalía tras el hallazgo de las madres buscadoras en aquella zona. Se pide una orden de cateo para ese punto, y ayer se confirmaba que se encontraron otras 3 osamentas que refieren al menos otros 3 cuerpos. Entonces ha sido una situación compleja la que se vive allá en La Ciénega en el caso de estas acciones que han realizado las autoridades posterior a lo que encontraron primero las madres buscadoras, que recordemos que a través de esta agrupación denominada Escarabajos que ellas tienen, pues han podido realizar operativos o acciones, no tanto operativos, pero sí acciones de búsqueda pie tierra, que es una de las principales acciones que implementan en el caso de madres buscadoras, y se habla que fueron confirmados por parte de la fiscalía que sí se localizaron 4 restos humanos. En otros de los datos que tenemos también en el ámbito de información local, hay también importante mencionar que en Loreto se cumplimentó una orden de aprehensión por delitos de violencia familiar y amenazas en contra de Jaime, mientras que en el caso de Zacatecas también se contaba con una orden de aprehensión por los delitos de las daño en las cosas y lesiones calificadas, que fue otra de las acciones que se implementaron por parte de las autoridades en contra de Ernesto allá en la capital zacatecana. En el tema también de información que se ha generado en las últimas horas, existe la detención de una persona por el delito de extorsión. Esto es en contra de un hombre que es identificado en este caso, esto fue a la altura de la Plaza Puntas Alamedas. Allá se localiza en la avenida Heroico Colegio Militar a esta persona, y se habla, es un hombre identificado como Juan. Al final se localiza y se detiene por parte de las autoridades en materia de seguridad. En el ámbito de información policíaca, nada más darle a conocer a nuestro auditorio que ayer en la capital zacatecana se generó un accidente. Esto fue en las últimas horas, donde al final, pues daños cuantiosos materiales para un automóvil compacto que se ve involucrado en esta volcadura. Hasta el momento, señor, ha sido lo más sobresaliente en las últimas horas. Ayer adelantábamos un poco de la información de este accidente por Morelos. Son 25 personas lesionadas, fueron dos mujeres originarias de Río Grande quienes murieron en el percance, y se habla, señor, acerca de que ya se realizan pues las investigaciones en este hecho. Varios de las personas que estaban como heridas pues ya han resultado dadas de alta luego de estas lesiones que tuvieron, y pues se realizan ya las investigaciones en este accidente. Hasta el momento, lo más sobresaliente.
1: Gracias, mil gracias por su participación, por la información que nos ha proporcionado. Esperamos que mañana nos dé la oportunidad de seguir adelante, tener la información correspondiente y que todo vaya bien.
0: Que pase buena tarde.
1: Buenas tardes. 2:01 p.m. y es el momento de agradecerles la gentileza de la atención que nos han dispensado. Fíjese que no es amenaza, pero regresamos mañana. Acuérdese que hay que prepararse con los regalos porque mañana es el día de Juan.
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Prepárate para la diversión porque ya están aquí Omar Uribe Débora y Luis Germán Uribe Débora. Juntos son los dos carnales. Bienvenidos.

0: Muy, pero muy buenas tardes. Yo soy Luis Germán Uribe Débora.
1: Y yo soy Omar Uribe Débora y juntos somos...
2: ¡Los Cannabis! ¡Ay, ajá!
1: Sí, como hay que...
0: Sí,
1: dijo aquel, sí semos. Sí, carnal.
0: Pues sí. Aquí estamos listos y, bueno, preparados para llevarles un programa nononon. Saludos a todas las amas de casa, que gracias a ellas continuamos, hermano, en el top ranking, en sin duda, es Arribotota.
1: Así es, gracias, amable audiencia de La Única, este martes 23. Ah, caray, ya estamos por finalizar el mes de
0: fíjate
1: junio.
0: Qué rápido.
1: Sí, fíjate nada más. Martes 23 de julio del 2026, está de manteles largos Zenón, nuestro buen amigo don Zenón Lozano, hasta el cielo.
0: Hasta el cielo, lo recordamos con cariño.
1: Así es, Agripina y Alicia.
0: Sí.
1: Están de manteles largos en este su día especial, carnal.
0: Así es, a un día del mero día de San Juan, hermano. Estamos listos para llevarles la música, los temas. Tardecita calurosa, agradable. No se ven las nubes, hermano. No hay por ahí que se vea que vaya a llover. Está totalmente despejado.
1: Mira, si alcanzas a decían los señores, alcanzas a divisar hasta por allá.
0: Allá se ven unas cuantas.
1: Unas borrasquillas.
0: Sí, parecen borreguillas, hermano.
1: Así es.
0: Unas borreguillas por allá desbalagadas.
1: De esas borreguillas que salían con la pantera rosa, jardal.
0: Ándale, de esas.
1: Todas mal dibujadas.
0: Sí, pues qué bueno, qué bonito, ¿no?
1: Así es.
0: Ya estamos aquí. Bienvenidos todos. 493-932-6151, directo a cabina. Mándanos tu mensaje de voz, de texto, al 493-141-1033. Sí lo dije bien, sí. Es correcto.
1: Yes, sir,
0: sí, estaba checando por acá, no vaya a dar al mío. Sí. Ya ves que a veces se equivoca uno.
1: sí, qué barbaridad. Suele pasar, Germán.
0: Sí.
1: ¿Qué dice por acá de ese lado los mensajes?
0: Ay, te encargo que. Ándale, ay, mero. Sí. Buenas tardes, dos carnales. Nos podrían complacer con la canción. Dice, caminando voy por la vida de Joan Sebastián.
1: Sí.
0: Bueno, vamos a buscarla. Caminando voy.
1: Ahí le
0: por la vida.
1: Sí.
0: Bueno, yo estoy traduciendo porque como que usa mucho esa palabra. Sí. Ya ves que el teclado inteligente a veces pone lo que él quiere.
1: Así es, sí, el autocorrector se equivoca, carnal. Sí, sí nos ha pasado. Ahorita buscamos esa canción de Joan Sebastián para complacerle. Vamos a llevarles más de los éxitos. Ya mañana juega la selección mexicana, carnal.
0: Mañana, ahorita está jugando Inglaterra. También jugó Portugal, que le puso una goliza. Andaban jugando solos, carnal.
1: Ah, sí.
0: cinco goles nada más. Ahorita está Inglaterra jugando. Mañana juega México. Ojalá y no sean cinco, sean 10.
1: Así sea, carnal. Bueno, ojalá y logremos pasar el cuarto partido, porque siempre nos quedamos a la mitad del camino. Ojalá y ahora sí nos sorprenda y se cumpla lo que dijo aquel Nostradamus.
0: Sí.
1: México podía ganar en el 2026.
0: Ah, ¿lo dijo?
1: Sí, lo dijo.
0: Esto es posible. Sí. Lo estoy viendo casi posible.
1: Ayer lo decías tú que los Simpson también lo comentaban. Le preguntan también a un futurista. Que cuando le preguntaban ya por el 86, cuando fue el mundial que
0: del 86, sí,
1: que no ganó México, le dijeron, ¿tú crees que algún día México gane un mundial? Hijo, posiblemente para el 2026 pueda ganar un mundial México. Entonces puede ser, carnal, puede ser.
0: Así es.
1: Nada, está perdido todavía.
0: Así es.
1: Sí.
0: Pues bueno,
1: vamos con la música.
0: Nos vamos con la música. Vas de los Tebas.
1: Mojado nos canta
0: Te Felicito.

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0: sábado, ya estamos de vuelta con más de la música, más de los temas. Esta excelente tarde, hermano. Invítame a comer, carnal.
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1: 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Se comunica Álvaro Álvarez. Envía saludos para Don Trini Ramírez, Ameño Saldaña, Pepe Coyote, Edgar Montañez, Gerardo Montañez, Don Aurelio Montañez, ahí a Lorena, y de parte de Álvaro Álvarez, también a el famoso Guasa Guasa.
0: Así es, nos vamos con la música, hermano.
1: Llega Temerarios.
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0: Ya estamos de vuelta a las 2:43 minutos, 2:43, hermano, se me está antojando una torta.
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1: Tenemos mensajes, participación de nuestra audiencia en esta tarde. ¿Qué nos dicen por acá de este lado en los mensajes de WhatsApp, carnal?
0: Vamos a ver qué nos dicen. Dice, hola, ¿qué tal? Muy buenas tardes, dos carnales. A ver si me pueden complacer, por favor, con la canción Solo una patada, con Ramón Ayala, para saludar a mi familia, a la familia Collazo Reyes, que escuchan en San José de Lourdes. Gracias, dos carnales, por complacer a toda la raza. Bendiciones de parte de Fren Collazo desde San Diego, California.
1: Gracias, don Efren Collazo, allá en San Diego, California, por acá en San José Lourdes, a Don Refugio, a toda su bonita familia. Qué bueno que están en sintonía de la Única. Vamos a complacerles esto del rey del acordeón, Don Ramón Ayala.
0: Así es, aquí está Rolo Nononón, no más una, solo una patada.
1: Fíjate que en esta canción se escucha el estilo de Ramón Ayala Jr., como cuando grabó
0: Sí.
1: Pero aquella vez lloré esas canciones.
0: Así es.

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1: 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Vamos con más de los éxitos en esta tarde, carnal. Vamos complaciendo a nuestra audiencia. Déjame checar por acá de este lado que tenemos más mensajes al 493-141-1033. Dice: buenas tardes, mis dos carnales, podrían complacernos con la canción Locos de Amor. Lo escuchamos acá en un taller de soldadura en Las Arboledas. El saludo bien especial a todos esos maestros de la soldadura, carnal.
0: Así es, les mandamos un saludo bien especial. Qué bueno que están con nosotros. Y bueno, pues nos vamos con la música, los temas que nos están solicitando esta tarde hermosa y serena, dice la canción. Sí. Viene esta canción, este rolononón que bien tuvieron a grabar estos señores del Cercado Nuevo León, los reproducidos por ahí por el señor Hernández, hermano.
1: Así es.
0: Nos vamos con la música.
1: Henry Posadas.
0: Ah, de Henry Posadas. Henry, si nos estás escuchando, te sacaste un 10, compadre.
1: Tú muy bien.
0: Así es. Locos de Amor.
1: Los Vier del Cercado Nuevo León en La Única.

0: Ya estamos de vuelta, hermano, las 2:53.
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1: Saludos ahí a todo su personal, al famosísimo Matracas, ahí a Santiago, a Don Lino, a Susi, a Monse, a Caro. Señora Clarita, le saludamos ahí a Don Jaime, a Otoriel. Qué bueno que están en sintonía de la Úrica.
0: Les mandamos un saludo bien especial. Continuamos con más de los temas. Dicen los de los grupos musicales, hermano.
1: Avanzamos.
0: Así avanzamos. ¿Qué viene a continuación, brother?
1: Saludos al primo Iván Uribe Hernández, que nos tiene a todo volumen. Allá en... Fíjate, nada más, qué bonita postal nos envía ese Chilar, carnal. A ver qué día vamos para una tatema.
0: Sí, a ver qué día llevamos un costalito, primo. Hay para hacer unas rajitas.
1: Sí, hay humildemente. Sí,
0: hay humildemente. Sí. Unas rajitas con frijolitos o con quesito, hermano.
1: Sí, qué chulada, imagínate.
0: Así es. Allí, a la orilla del surco, abajo de un huizache, a las brasas.
1: A las brasas, abajo de un mezquite. Sí.
0: Con una coquilla chulada, bien helada.
1: Sí, no me dices eso.
0: No me dices eso, carnal. Sí. ¿Qué viene a continuación, brother?
1: Saludos a Don Papitas. El otro día andaba ahí con Don Papitas y me dijo, ¿onta su carnal? Le dije, no coincidimos. Dijo, tráigaselo. Les invito unos taquitos.
0: Unas flautitas.
1: Sí, unos taquitos. Como nos gustan, sin gas, carnal.
0: Sin gas, sí, sí vamos.
1: Sí, ahí estaremos, mi Papitas. Saludos.
0: Saludos, mi Papitas. Vámonos con la música, hermano. La gente quiere música.
1: Esto que viene de los señores Cardenales de Nuevo León, carnal.
0: Aquí está el tema. Dicen que la chica está enojada.

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0: ya estamos de vuelta. Las 3:04, carnalito.
1: Así es, continuamos con más de los éxitos en esta tarde. ¿Qué tenemos, carnal?
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1: Vamos con más de los éxitos. 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Gracias por su preferencia. Oye, el que anda ahí llorando en los conciertos después de la separación con Kenia Oz es Peso Pluma, carnal. Se le ha mirado triste.
0: Sí.
1: Nostálgico ahí en los conciertos, como que la extraña. Siente que la extraña, carnal.
0: Sí, efectivamente. Qué barbaridad. Pues no nos da gusto que ande cabizbajo, hermano. Esa Kenia. Sí.
1: Es rompecorazones.
0: Sí. Para llegarle al Peso Pluma. Y más, ahorita que anda en las nubes, no cualquiera, brother.
1: Sí, fíjate nada más. Pues así las cosas en el regional mexicano. Tan bonita pareja que hacían. Se rumuraba un tiempo que el Peso Pluma era hijo de Valentín Elizalde.
0: Sí, se parece, hermano. Sí, sí, además canta igual de feo. Sí. Bueno, hasta ahí mejor. Hasta ahí, porque después los seguidores se van a enojar. Fíjate que la Kenia, una mujer cuando no te quiere dejar o todavía tiene por ahí ganas de estar contigo, sí, pues no te elimina de las redes sociales, hermano.
1: Así es.
0: Ya cuando una mujer te elimina de sus redes sociales, te bloquea el WhatsApp, sí, es porque ya no quiere nada contigo.
1: Y no es que solo te bloquee del WhatsApp, de Facebook, de TikTok, también te bloquea en su corazón.
0: Sí, te bloquea en su corazón, sí. O se... No, es que no sé si me está escuchando Peso Pluma. A ver, sí, confírmeme, por favor. Porque si no, le voy a romper más su corazón, hermano.
1: Ah, sí, no, no importa, sí, carnal. Él aguanta todo.
0: O lo más seguro, hermano, sí, es que ya anda con otro.
1: Ah. No me dices
0: sí,
1: eso.
0: Sí, ya carnal, anda con otro, sí, hermano. Por eso lo bloqueó.
1: Sí, para que no,
0: para que no se dé cuenta.
1: Sí, para no lastimarlo.
0: No,
1: más.
0: Es que después uno, ¿y por qué estás en línea?
1: Ah, sí.
0: Si yo no estoy en línea, ¿qué está pasando?
1: Pero pues si ya no somos nada, ¿por qué te enojas?
0: Pero todavía como sí, tiene uno la esperanza.
1: Ah, sí, carnal, sí. ¿Con quién estás platicando?
0: Pues
1: sí,
0: ¿por qué no? Te mando mensajes y no contestas y estás en línea,
1: ¿eh? Sí, no.
0: Entonces
1: sí,
0: por eso lo bloquean a uno, hermano.
1: Fíjate nada más, pues así las cosas. Si Peso Pluma, que es un artistazo, ¿qué nos espera a nosotros simples terrenales, carnal?
0: A nosotros que andamos en bicicleta sí, lechera, carnal.
1: Iba a decir la marca, sí, pero no se puede,
0: carnal. No se puede que se anuncien.
1: Sí, que se anuncien.
0: Que se anuncien. Sí. Pues como quiera que sea, ojalá Peso Pluma, mucha gente puede decir, no, que el Peso Pluma se va a sacar la espina con otra. No se puede.
1: Sí, no.
0: No se puede. Así no se le puede. Pueden arrimar mil mujeres hermosas, pero él quiere la Kenia.
1: Sí, sí, sí. Así pasa. Con el amor, carnal, así tengas todo el dinero del mundo, el corazón se enamora de una sola persona.
0: Así es, efectivamente. Pues bueno, nos estamos poniendo melancólicos y no nos dedicamos a eso, carnal.
1: Así es.
0: Nos vamos con la música. ¿Qué viene a continuación?
1: No pongan a Peso Pluma.
0: Sí, sí, no, no lo pongan. Sí,
1: no va a ser una nota, no se la...
0: No, porque sea Peso Pluma, si sí, quiere que lo toquemos en los dos carnales, pues sí, ya sabes cómo está la onda, Peso Pluma, ¿por qué no te comunicas?
1: Así es.
0: Aquí está el tema, hermano, ¿qué viene?
1: Viene el que acaba de estrenar canción recientemente, es Espinoza Paz, anda por el género norteño, también participó ahí con los muchachos de... ¿Cómo se llaman estos de la boca? Les callamos la...
0: ¿Maquinaria?
1: No.
0: ¿King?
1: No. A ver, deja buscar esa canción. Ahorita mismo
0: La Fiera, de Ojinaca.
1: Es correcto, sí, carnal.
0: Pues sí, es que mira, hay un problema con esas dos agrupaciones.
1: Ah, sí, carnal.
0: Tocan igual.
1: Oye, que por cierto, ahí los de la Maquinaria Norteña, qué mal salieron, carnal. Fíjate ahí.
0: Sí, primero
1: entre carnales, eso no está bien.
0: Es lo que no puedo entender yo, sí. Maldito dinero, brother.
1: Sí, carnal, sí, sí.
0: También que se llevaban los hermanos. Sí. Hasta que empezó a haber dinero. Sí. Qué feo.
2: Key Nieto y Rory.
0: Fueron los que salieron de bronca. Sí,
2: sí. Hasta ahí las señoras entraron también.
0: Sí, ¿no? Ese fue el problema.
2: Sí, sí.
0: Sí, ese fue el problema. Mejor hasta ahí, carnal. Sí. Mejor hasta ahí. Aquí está eso. Se titula La Más Bonita.
1: Espinoza Paz en la única.

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1: Se acaban de lanzar nueva producción, son los señores de la banda El Recodo en un tributo a don Antonio Aguilar. Ya ves que ahora recientemente fue un aniversario más luctuoso de don Antonio Aguilar, carnal.
2: Sí, oye, les quedó muy bien esta canción que lleva por título La Cama de Piedra. Se escucha muy bien, hermano, y pues felicidades, ¿no?
1: Así es.

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5: Ya estamos de vuelta con más de la música, más de los temas, las 3:26, Carralito.
6: De los temas solicitados en esta tarde, Javier Tapia y a todo su equipo de trabajo, qué bueno que están en sintonía de La Única, están solicitando esto de Los Temerarios.
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0: Ya estamos de vuelta a las 3:30, carnal, invítame a comer.
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1: 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Vamos con más de los éxitos de los temas que nos están solicitando. Esto que viene es de el conjunto Primavera, lleva por título Necesito Decirte.

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1: Vamos con más de los éxitos. Fíjate que este tema lo graba el Grupo Frontera y estos señores del grupo Mr. Chivo, estando la colaboración entre los grupos actuales y los grupos que ya han dejado historia en el regional mexicano. Tal es el caso de Carin León con el grupo Indio y ahora el grupo Frontera con estos señores de Mr. Chivo, los vuelve a poner en la escena musical.
0: Así es, están más vivos que nunca. Hoy los tenemos en la programación.
1: Fíjate que este intro me suena como Cumbia Kings. ¿Te acuerdas la canción Fuiste Mala?
0: Así es.
1: Algo así me suena.
0: Algo así, vamos a escucharla.
1: Sí, ¿qué haces por acá? Se titula.

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1: 3:50 más de los éxitos, pero antes, Ferretería y Maderas Vadillo nos trae esta super oferta. 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
3: Regresamos de la pausa comercial. Dice saludos para todos los Gelacio. El saludo. Para ustedes, qué bueno que están en sintonía de la única, 3:57. Omar, ¿podrías complacernos con una canción de Los Acosta? Deja una rosa en tu balcón, te vamos escuchando en carretera, gracias. Maneje con precaución, vamos a enviarle este tema de Los Acosta, deja una rosa en tu balcón.

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2: 4:05, y de la música de banda Caña Verde. No me juzgues.

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1: Más de los éxitos en esta tarde, 4 con 10 minutos. De lo más nuevo de UD6. Ya no funcionamos. Se escuchan aquí en La Única.

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12: Regresamos de la pausa comercial, 4:20. Hilda Marisela, a su hermana Marcela también le saludamos. Brindis, el tema Sin Ti.

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1: A la familia Martínez Serna allá en Phoenix, Arizona, qué bueno que están en sintonía de La Única, 4:24. Él es Chuy Lizárraga, Se me murió el amor.

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1: Cuatro con 33 minutos. Lo más nuevo de esta agrupación Madrazo Norteño, el tema Doña Juana.

Más de la buena música, más de los éxitos en esta tarde, las 4:37. 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Dice por acá en los mensajes: hola, buenas tardes, saludos para Gustavo. Dice para Bolita, dice, con la canción de Carlos y José, Nomás tu amor, de parte del Delfín. Escuchamos en la Zacatecana. Muy bien, vamos a enviarles ese tema que nos están solicitando al 493-141-1033. Así, de esa manera estamos recibiendo todos sus mensajes de WhatsApp. Puede ser mensaje de voz, mensaje de texto, como usted guste hacer contacto con nosotros. Les complacemos, Nomás tu amor, Carlos y José en La Única.

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1: Don José Monreal allá en Longview, Texas. Ahí Emiliano, a el gran Gael. Te saludamos, qué bueno que están en sintonía de La Única. A la gente de Sainalto también. Alejandro Fernández y Cristina Aguilera. Hoy tengo ganas de ti.
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Más de los éxitos en esta tarde, las 4:46. 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Y de la música de Cristian Nodal, el tema Un Vals.

4:53 de los temas solicitados, dice por acá en los mensajes. Hola, buenas tardes, me podría complacer la canción Te Compro con Grupo Duelo. Voy en carretera escuchando La Única. Gracias, le complacemos. Compro los...

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16: Regresamos de la pausa comercial. Dice por acá, buenas tardes, saludos para Evelyn Mendoza del Baluarte de parte de José, con la canción La Corita del Laberinto. Solo que no tengo corridos a esta hora, pero con gusto vamos a conocer sus saludos. Dice, hola, buenas tardes, la canción Soy de la Calle de Arnulfo Jr. para los amigos de la Carpintería San José allá en San Ignacio. Les complacemos desde Denver, Colorado. Envían el saludo, gracias.

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1: Con 3 minutos, dice por acá una canción dedicada para Lucía Moreira, de parte de José Moreno, aquí de Cañitas. Eso es de Julián Álvarez.

0: 5:06. A ver qué nos dicen por acá de este lado, nuestra audiencia. Adelante.
1: Muy buenas tardes, mi amigo Omar. ¿Cómo estamos?
0: Muy bien.
1: Oiga, saludos de acá desde Nashville. Póngame la cancioncita de los Temerarios, ¿no? La de Cuando Fuiste Mía, por favor. Ah, para acordar viejos tiempos. Cuídese, saludos, bendiciones. Y aquí andamos, a Nashville, pura única.
0: Allá en Nashville, Tennessee, gracias, paisano. Vamos a complacerles. Por cierto, ya mi buen amigo Manuel Domínguez. El saludo allá, Javier Pereira, Liz Rey. A mi buen amigo Isaac, famoso Keki. 5:07, Temerarios en la única.

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1: Vamos complaciendo más de los éxitos. Dice por acá, hola, buenas tardes. ¿Le podría complacer el padre Don Ávido? Lo escuchamos acá en la colonia Francisco Villa. A la familia Flores, el saludo en esta tarde. Es el Pávido Rávido a través de la única.

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7: Regresamos de la pausa comercial. ¿Qué nos dicen por acá de este lado en los mensajes? Mensajes de WhatsApp, adelante.
8: Sí, buenas tardes, Omar. ¿Me podrías hacer el favor de complacerme con la canción de los Greys, Dos Almas Heridas? Por favor, aquí en San Antonio, Texas, escuchamos Pura Única. Omar, Dios te bendiga, gracias.
7: Gracias, paisanos, allá en la Unión Americana nos tienen a todo volumen la música de los Greys, el tema Almas Heridas.

5:21. Dice por acá de este lado: hola, buenas tardes. ¿Nos puede complacer la canción de La Tracalosa de Monterrey? Broche de oro para Andy de parte de Tony y para la gente de Denver, Colorado. Les complacemos La Tracalosa de Monterrey.

Más de los éxitos en esta tarde, vamos complaciendo más de la buena programación. Esto que viene a la familia Martínez Rosas, qué bueno que están en sintonía de La Úrica. Caminantes, mi niña.

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Javier Tapia y a todo su equipo de trabajo me están solicitando esto de banda La Pirinola. El tema, ¿a quién? 5:39 minutos.

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6 de la tarde con un minuto. Vamos a escuchar a Luna con Ana Gabriel en el 103.3 de su FM.